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1: Muy buenas tardes, vamos con las noticias. México se consolidó en el octavo lugar mundial y como el único país de América dentro del top 10 de la certificación internacional Blue Flag 2026, al sumar 103 playas con este distintivo. La Secretaría de Turismo Federal destacó que este reconocimiento internacional avala la calidad, limpieza, seguridad y sostenibilidad de los destinos nacionales. El programa premia la correcta gestión ambiental de los litorales para asegurar una experiencia de viaje respetuosa con los ecosistemas marinos. A través de sus redes sociales, la presidenta Claudia Sheinbaum informó sobre la ampliación del programa de becas de transporte Gertrudis Bocanegra para todos los estudiantes de universidades públicas en Zacatecas. Destacó que con ello se apoya a los alumnos desde su formación primaria hasta la universidad. La Secretaría de Gestión Integral de Riesgos y Protección Civil de la Ciudad de México actualizó la alerta por persistencia de lluvias fuertes y posible caída de granizo. Se activa la alerta naranja en las demarcaciones Álvaro Obregón, Coyoacán, Iztapalapa, Tláhuac, Tlalpan y Xochimilco. En las otras 10 alcaldías hay alerta amarilla. En información internacional, en Tailandia al menos 27 personas murieron y 18 resultaron heridas en el incendio de un bar en Bangkok. Las autoridades tailandesas investigan las causas de la tragedia. Para Noticentro informa Alicia Hernández.
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2: ¿Qué tal? Vamos a las noticias. La jefa de gobierno, Clara Brugada, inauguró la Utopía Acatitla en la alcaldía Iztapalapa con una inversión de 119 millones de pesos. El nuevo espacio público tendrá un horario que beneficiará a las personas trabajadoras de la periferia.
3: Que esta utopía cerrará a las 11 de la noche para que la gente trabajadora pueda venir a tomar clases de natación, pueda venir a tener algunas actividades básicas.
2: La Secretaría de Cultura y el Instituto Nacional de Antropología e Historia confirmaron el descubrimiento de 8 nuevos sitios con pinturas rupestres en la Sierra de Valdecañas, en Fresnillo, Zacatecas. Las manifestaciones artísticas tienen una antigüedad estimada de entre 600 y 1200 años y pertenecieron a antiguos grupos de recolectores-cazadores. La Fiscalía Nacional Antiterrorista Francesa abrió una investigación tras el hallazgo de un arma de guerra en un vehículo en un distrito situado a las afueras de París y que cuenta con una importante comunidad judía. De nuestro almanaque, Francia es considerada la cuna del cine. En 1895, los hermanos Lumière realizaron una de las primeras proyecciones públicas, dando origen a una industria que transformó la forma de contar historias. En este 2026, con el balón como protagonista y 11 jugadores en la cancha, la selección francesa buscará inmortalizar su propia historia. Para Noticentro informa Alicia Hernández.
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0: fallecidas y varios lesionados. El accidente, provocado por colisiones entre camiones de carga, causó el incendio de 7 vehículos y el cierre total de la vialidad. El gobernador de Jalisco, Pablo Lemus, externó sus condolencias tras el trágico accidente en la autopista federal. Explicó que en las labores de rescate se dispuso de helicópteros, ambulancias y diversos medios de transporte para trasladar a las víctimas a hospitales públicos y privados. En otros temas, en la Ciudad de México, en Iztapalapa, la jefa de gobierno, Clara Brugada, anunció el reinicio de los programas de bacheo y mejoramiento urbano en Ermita Zaragoza.
1: Toda la zona de la Ermita Zaragoza que faltó por mejorar sus banquetas, mejorar sus calles, mejorar sus andadores, se va a echar a andar a partir de estos días.
0: En información internacional, las fuerzas estadounidenses lanzaron una nueva ofensiva contra Irán con el objetivo de seguir mermando su capacidad para atacar a buques comerciales que transitan por el Estrecho de Hormuz. Así lo informó el Comando Central del Ejército de Estados Unidos. Para Noticentro informa Alicia Hernández.
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1: Muy buenas noches, vamos con las noticias. Especialistas del Centro Médico Nacional La Raza aplicaron con éxito una innovadora técnica de crioterapia para eliminar dos tumores en un riñón trasplantado. El procedimiento, realizado por primera vez en este hospital a un paciente de 62 años, congeló las células cancerígenas y preservó el funcionamiento del órgano. Médicos de la institución explicaron que este tratamiento evitó que el paciente tuviera que regresar a las sesiones de hemodiálisis. El gobierno del Estado de México sembró más de 7.800 árboles en Cuautitlán Izcalli en honor a las niñas y niños nacidos en la demarcación. La jornada de reforestación se realizó de manera simultánea en distintos puntos del municipio para equiparar la cifra con la tasa anual de nacimientos local. Esta iniciativa busca crear nuevos pulmones urbanos y vincular el desarrollo de la infancia mexiquense con el cuidado de los ecosistemas.

0: sudamericano. Para Noticentro informa Alicia Hernández.
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0: recta final del Mundial Social, platicando de las estrategias de seguridad y también de organización para esta gran fiesta futbolera.
1: Les vamos a presentar las estampas del Mundial Social con historias de distintos puntos del país y del mundo que muestran cómo viven este encuentro deportivo las y los mexicanos.
0: Además, si están planeando qué hacer los siguientes días, no se pueden perder la chilanguía de esta semana. Trae recomendaciones culturales, artísticas y de entretenimiento para aprovechar todo lo que se puede hacer en la capital y más allá.
1: También visitamos el Museo Textil de los Pueblos Indígenas y Afroamericanos con exposiciones que muestran las expresiones culturales de comunidades indígenas.
0: Conoceremos la historia de las mujeres tejedoras de San Felipe del Progreso en el Estado de México. Vamos a platicar de su trabajo artesanal y la importancia de los textiles como parte fundamental de la comunidad.
1: También tenemos una cápsula dedicada al Día Mundial del Rock, con un recorrido por la historia de este género que transformó la música y rompió paradigmas en todo el mundo.
0: Más adelante, Los Ángeles Verdes nos van a dar recomendaciones para viajar seguro por carretera en estas vacaciones de verano. Traen consejos prácticos para las y los automovilistas.
1: Y tendremos los flashazos del bienestar con información breve y útil sobre programas y servicios que apoyan a las familias en el país.
0: Cerramos esta primera media hora con la música de Kushmik, proyecto de la Ciudad de México que fusiona el reggae con sonidos latinos. Esto en el marco de la conmemoración del Día del Reggae el pasado 1 de julio. A una semana de que termine el Mundial Social, está bueno hacer un recuento, porque México volvió a colocarse como un gran anfitrión, no solo por la organización deportiva, sino por el ambiente que se vivió en calles, plazas, estadios y ciudades del país.
1: Desde la planeación se trabajó de manera coordinada entre autoridades federales, estatales y locales para garantizar las condiciones de movilidad y orden en todas las sedes, lo que permitió que fuera un evento con alta participación ciudadana.
0: Y algo que ha marcado la diferencia es la activación de espacios públicos. En Paseo de la Reforma se instalaron pantallas gigantes y zonas de convivencia, pero también hubo fanfest en alcaldías de la capital y en Monterrey y Guadalajara, acercando los partidos a miles de personas.
1: Además, se rehabilitaron canchas en distintas comunidades, lo que dejó un impacto más allá del torneo al fortalecer la infraestructura deportiva local y abrir espacios para niñas, niños y jóvenes.
0: También se implementaron dinámicas de participación, como la entrega de boletos y reconocimientos a las jóvenes destacadas en las cascaritas, con lo que el gobierno de México promovió el talento y la cultura del deporte.
1: Este Mundial Social deja la imagen de un país que no solo organiza, sino que integra, celebra y comparte el deporte desde lo comunitario. La fiesta del fútbol nos está dejando con muchas, muchas emociones. Goles que pusieron al público de pie, sonrisas, lágrimas de despedida, festejos intensísimos y un esfuerzo constante dentro de la cancha.
0: Es una edición memorable porque se hizo por primera vez en 3 sedes, lo que permitió una participación más amplia en distintos puntos del país.
1: Vamos a ver cómo se vive la recta final del Mundial. Nuestro compañero Orlando Abad nos presenta las estampas del Mundial.
2: Hay momentos que duran apenas unos segundos, pero que se quedan para siempre. Las estampas del Mundial son justamente eso, pequeñas fotografías, postales de colección que guardamos en la memoria y que nos recuerdan que una fiesta deportiva también se construye con historias, emociones y encuentros entre personas. Este Mundial Social nos ha regalado imágenes que van mucho más allá de un estadio. Nos ha dejado escenas que hablan de identidad, de inclusión y de alegría de compartir una misma pasión. Una de esas postales fue ver a la presidenta de México, Claudia Sheinbaum, celebrar con entusiasmo los goles de la selección mexicana, acompañada de familias y aficionados, viviendo la emoción como millones de mexicanas y mexicanos. Una imagen que mostró cómo el fútbol puede reunirnos en una misma celebración. Quedará en la memoria el partido entre México y Ecuador, que pudo escucharse en náhuatl. Gracias a aficionados que narraron en esta lengua originaria durante su transmisión en el Fan Fest del Campo Marte, acercando el fútbol a nuevas generaciones y reconociendo que la diversidad cultural también forma parte de nuestra manera de vivir este mundial. Otra estampa inolvidable llegó después de la eliminación de México. El gesto del jugador inglés Jude Bellingham con el joven mexicano Gilberto Mora, un abrazo, unas palabras y un intercambio de playeras que recordaron que más allá de la competencia, el deporte también representa respeto y admiración. Otras imágenes que no necesitan palabras son los rostros de millones de mexicanas y mexicanos en las calles, festejando, plazas llenas de familias siguiendo cada partido, los abrazos entre desconocidos después de un gol, los rostros de niñas y niños que vivieron por primera vez la emoción de una fiesta del Mundial en casa.

casa. Porque el fútbol también se juega en las calles, en las comunidades y en el corazón de quienes lo hacen suyo. Estas estampas son recuerdos pequeños en apariencia, pero enormes en significado. México celebró, compartió y convirtió el fútbol en una fiesta de identidad y unión.

0: La Ciudad de México tiene una de las ofertas culturales más grandes del continente. Hay más de 170 museos, 150 teatros activos y programación continua todo el año. A esto se suman zonas como el Centro Histórico, Chapultepec, Coyoacán, que funcionan todas como corredores culturales con actividades permanentes.
1: Hay una intensa actividad turística y artística que no se detiene. Festivales, exposiciones, rutas gastronómicas y espacios públicos que son puntos de convivencia. Vamos con la información que nos prepararon Orlando Abad y Germán Gastelum en La Chilanguía.
2: Bienvenidas y bienvenidos a una chilanguía más.
3: La ciudad invita a recorrerla sin prisa. Espacios como Coyoacán, la Roma y el Centro Histórico concentran mercados, cafeterías, museos y vida cultural constante, donde cada calle ofrece esa magia capitalina.
4: Y si buscas una experiencia profundamente mexicana,
5: lucharán dos de tres caídas sin límite de tiempo.
4: La lucha libre en la Arena México sigue siendo uno de los espectáculos más representativos. Máscaras, tradiciones, narrativa deportiva y cultura popular en un mismo escenario.
3: Y dentro de la oferta teatral infantil, el domingo se consolida como un día clave en el Teatro Telón de Asfalto.
2: ¿Por qué?
3: Dos estrenos, mi Germán. Destacan dos estrenos en su genial programación.
4: Bueno, el primero es Benito, una aventura musical que se presenta todos los domingos a las 14 horas, con una historia centrada en la autoestima, el bullying y la importancia de creer en uno mismo.
3: No caigan en el síndrome del impostor, crean en ustedes mismos. El segundo es El Dragoncito, que no sabía rugir. Un musical didáctico que se presenta los domingos a mediodía, a las 12 horas, donde un pequeño dragón busca descubrir su voz y su identidad.
4: Bueno, es de saber que ahí hago un personaje, para que vayan a verlo.
3: ¿Sí? Ambas propuestas convierten el teatro en una herramienta de formación emocional.
4: Así, entre recorridos urbanos, museos, lucha libre y teatro infantil, bueno, la Ciudad de México confirma su diversidad cultural como una experiencia que se vive todos los días.
3: La invitación es clara: salir a caminar la ciudad y dejarse llevar por sus múltiples formas de expresión.
4: Tal vez te puedo ser la hurracarrana.
3: Ay, sí, es cierto. Cierto.
0: Y hablando de oferta cultural, en el Centro Histórico de la Ciudad de México abrió el Museo Textil de los Pueblos Indígenas y Afromexicanos, un espacio que pone en primer plano una parte fundamental del patrimonio cultural del país.
1: Este museo no solo exhibe piezas, documenta procesos, técnicas y saberes comunitarios que han sobrevivido a lo largo del tiempo y reconoce a las personas que tejen identidad, memoria y economía en muchas regiones del país. Vamos a ver y escuchar una cápsula sobre este museo.
6: En el corazón del Centro Histórico de la Ciudad de México, frente al Templo Mayor, abrió sus puertas el Museo Textil de los Pueblos Indígenas y Afromexicanos, un espacio dedicado a reconocer la diversidad y riqueza cultural que habita en los textiles de México. Ubicado en el histórico Palacio del Marqués del Apartado, construido entre finales del siglo XVIII y principios del XIX por el arquitecto Manuel Tolsá, el museo reúne distintas capas de la historia de la ciudad. Además de su valor arquitectónico, conserva vestigios arqueológicos hallados durante su restauración, entre ellos esculturas y restos de una antigua escalinata mexica que pueden apreciarse a través de su ventana arqueológica. Los textiles forman parte de la vida cotidiana, ceremonial y comunitaria de numerosos pueblos indígenas y afromexicanos. En ellos se preservan conocimientos, técnicas, materiales y símbolos que han sido transmitidos de generación en generación. A través de una colección integrada por obras de maestras y maestros artesanos de distintas regiones del país, el MUD invita a conocer la profundidad histórica, técnica y cultural de estas expresiones, así como los procesos de tejido, bordado, hilado y teñido que continúan vigentes en las comunidades. La experiencia incluye una sala interactiva donde podrás explorar técnicas textiles, fibras, tintes y territorios, además de conocer el nombre de diversas prendas en sus lenguas originarias. También cuenta con un área lúdica que acerca a niñas, niños y familias al universo textil mediante el juego, la creatividad y la exploración. Puedes realizar tu recorrido con visita guiada o mediante una audioguía disponible en español, inglés y náhuatl. Ven a descubrir las historias, los saberes y las culturas que viven en cada textil. Te esperamos en el Museo Textil de los Pueblos Indígenas y Afromexicanos.
0: En San Felipe del Progreso, en el Estado de México, el trabajo de las mujeres tejedoras es una expresión de su cultura. Cada pieza textil refleja historia, territorio y conocimiento heredado.
1: Es una actividad que no solo tiene valor económico, sino también social y simbólico. En muchos casos, el tejido se convierte en una forma de organización comunitaria y de transmisión de identidad entre generaciones. Vamos a conocer más sobre su trabajo en la siguiente cápsula.
7: En cada puntada hay historia, en cada hebra memoria. El telar no solo entrelaza hilos, sostiene una identidad que se niega a desaparecer. En comunidades de San Felipe del Progreso en el Estado de México, mujeres artesanas mantienen viva una tradición que se porta con orgullo y que más allá de la estética representa raíces profundas.
8: Aprendí el orgullo de aportar el traje como recuerdo de ellos. Siempre es el mismo traje y pues no cambia. No es como la ropa de otros que cambian de moda, pero esto no cambia en nada porque sigue igual.
9: Pues yo de los que hago de esto, compro el hilo o preparo la lana y se lava, se pinta. De lavarlo cuesta mucho. Se pone la pintura y se hila, se prepara todo el material. Se urde la varilla así y ya después se pone a tejer uno.
7: El telar se convierte entonces en un lienzo donde la imaginación cobra vida. Cada diseño es único, cada figura tiene un significado y cada pieza cuenta una historia distinta.
9: Le dibujo a ese, le pongo dibujo, le pongo conejos, pájaros, culibrín. Ahí le puedo meter varios dibujos.
10: Actualmente ya estamos usando ahorita las jóvenes que ahorita estamos viviendo en esta actualidad y al mismo tiempo ahorita los alumnos que van a la escuela lo ocupan también un día a la semana que lo llevan como parte del uniforme y a los niños llevan el pantalón de manta y la camisa de manta junto con el bordado que lleva como se identifica como ropa mazahua de aquí de San Felipe del Progreso.
7: Así, entre telares y colores, estas mujeres no solo crean ropa, resguardan una herencia. Sus manos tejen identidad, dignidad y resistencia, y en cada prenda llevan consigo un mensaje claro. Mientras haya quien la porte con orgullo, la tradición mazahua seguirá viva.
1: El Día Mundial del Rock se celebra cada 13 de julio. Esta fecha reconoce la influencia de un género que transformó la música y la cultura contemporánea, rompiendo esquemas con referentes globales como los Beatles y los Rolling Stones. Estas bandas tuvieron un impacto que definió nuevas formas de identidad y de expresión.
0: En México, el rock también se consolidó en una escena muy diversa y con mucho peso cultural, con bandas como Caifanes, Fobia... La Maldita Vecindad y Los Hijos del Quinto Patio, El Aragán y Lead and Roll, que ampliaron el lenguaje del género desde lo urbano, lo alternativo y lo social. Vamos a ver y escuchar un reportaje sobre el tema.
11: El rock no es solo un género musical, es una forma de mirar el mundo, una expresión que ha acompañado a generaciones enteras para cuestionar, celebrar, resistir, enamorarse y encontrar identidad. Cada 13 de julio se conmemora el Día Mundial del Rock. Una fecha inspirada en el concierto Live Aid, realizado en 1985 para recaudar fondos contra la hambruna en Etiopía. Aquella transmisión reunió a millones de personas y confirmó que la música puede convertirse en una poderosa herramienta de solidaridad. En México, el camino del rock ha enfrentado censura, cambios culturales, transformaciones tecnológicas y una industria que constantemente se reinventa. Sin embargo, ha logrado permanecer vivo porque nunca ha dejado de conectar con las personas. Quienes han dedicado su vida a este género saben que el verdadero motor del rock no está en la fama, sino en la pasión por la música. Es el caso de Cha, músico, bajista y fundador de Fobia, Gran Sur, y creador del concepto Moderato.
12: Yo empecé a tocar
1: porque antes que nada soy fanático, soy fan, como dicen ahora, ¿no? Desde muy chiquito escuchaba discos de rock por influencia de mis tíos, de mis papás. Es padre que como que todos escuchaban algún tipo de rock o de música diferente, entonces como que eso me formó. Me encanta la música, me encanta la historia detrás de la música, las biografías, dónde grabaron, qué hicieron, cómo lo hicieron. Entonces como que eso me motivó mucho a tocar y tuve la suerte de encontrar gente súper talentosa cuando empecé a tocar, que son mis compañeros de Fobia, con los que llevamos ya varios años haciendo música. Y lo emocionante de todo esto, además de hacer la música, es que la gente cante nuestras canciones.
12: Eres sangre.
1: El último show que hicimos, al menos en la Ciudad de México, Guadalajara y Monterrey, fueron muy emocionantes, que había diferentes generaciones cantando nuestras canciones. Y son canciones que las primeras las hicimos cuando teníamos 18 o 20 años. Creo que eso es lo padre del rock, que es algo que te puede acompañar toda la vida.
11: Esa capacidad de trascender el tiempo es una de las grandes fortalezas del rock. Hay canciones que pasan de padres a hijos y de hijos a nietos, que conservan el mismo poder de emocionar décadas después de haber sido escritos. Pero mantenerse vigente durante tantos años también implica resistir, como menciona Luis Álvarez de El Aragán y Compañía.
13: Es un trabajo de aguante, sobreponerte a todas las crisis, todas las pérdidas que pueden haber.
1: Sí.
13: Es como una familia, sí. Una banda es como una familia, y mantenerlos unidos a estos niños, pues es algo difícil, pero seguimos después de 35 años.
12: Es tiempo de cambiar, darle un giro a mi personalidad.
11: La historia del rock también ha cambiado junto con la tecnología. Cambiaron las herramientas y las formas de producir, pero la necesidad de crear permanece intacta, como dice Cha.
1: Antes, te digo, no había como estas facilidades y ahora puedes tener programas de computadora que te ayudan a hacer todo esto, ¿no? Y esto implica que haya mucha música muy distinta y cosas muy nuevas. Pero, a fin de cuentas, está estas ganas de decir algo. Entonces, va cambiando, va evolucionando, y el rock en particular ya no es esta fuerza comercial que había en algún momento, esta fuerza cultural tan fuerte que fue en algún momento en los años 60, por ejemplo, en los 70, incluso todavía en los 90. Creo que ahorita ya ha cambiado. Lo llevan matando desde hace años, ya sabes, todo el mundo dice que el rock ya se murió y que ya se murió. Y sí, tal vez ya no sea tan presente como antes en los festivales, por ejemplo, los grupos que son los headliners, que les llaman, pues son grupos que tienen 30 o 40 años. No hay grupos nuevos headlineando, son muy pocos y muy raros, y no logran tener estos públicos masivos como en su momento lo tuvieron, pero se están haciendo cosas muy interesantes y vuelve a ser música de nicho. Yo lo comparo mucho con el jazz, que el jazz ha estado ahí siempre, y los grupos nacionales e internacionales están haciendo cosas súper interesantes, y yo creo que en algunos años va a haber un resurgimiento del rock con todas estas bandas y con toda la gente que está haciendo música ahora.
11: El rock sigue encontrando nuevos públicos. Ya no pertenece únicamente a quienes crecieron con él. Ahora también emociona a niños, niñas y jóvenes que descubren estas canciones por primera vez, como nos comparte Toño Lira de Lira and Roll.
14: Muchísimos chavos de 16, wow, 17 años. Sí.
15: Sí, chavitos, digo, que realmente en estos conciertos donde vamos, que son las ferias de ahí de los estados, pues bueno, va todo tipo de gente, va la familia, la abuelita, la tía, los niños, y es bien padre ver que se acerquen y escuchen ese tipo de música. Obviamente las rolas, como repito, pues son de amor, de desamor, realmente no es para agredir a nadie, la pasamos de maravilla, y qué chido que se vayan sumando estas nuevas generaciones y que este rock and roll continúe, ¿no?
12: Pero el rock no tiene la culpa de lo que pasa aquí.
11: Quizá por eso el rock sigue resistiendo al paso del tiempo, porque nunca ha dependido únicamente de las listas de popularidad o de la moda. Mientras exista alguien dispuesto a contar su historia con una guitarra entre las manos y alguien más dispuesto a hacer la suya, el rock seguirá encontrando nuevas voces para mantenerse vivo.

0: En las vacaciones de verano hay mucha más gente en las carreteras, por lo que la prevención es muy importante.
1: También es muy importante planear la ruta con anticipación y verificar las condiciones del camino. Y para platicarnos más del tema, nos acompaña la maestra Sandra Díaz, directora general de Los Ángeles Verdes. Maestra, bienvenida a La Relación.
2: Muchas gracias por la invitación. Siempre contenta de poder compartir las experiencias, sobre todo para que la gente transite segura.
0: En esta temporada de verano me imagino que la chamba para ustedes aumenta muchísimo.
2: Comentarles justo que para nosotros tenemos tres temporadas principales, que son las vacaciones, que es temporada de verano. Hicimos un banderazo el lunes 29 de junio, en donde pues se da esta apertura, este nuevo inicio de temporada de verano, y siempre invitar a todas las recomendaciones para que la gente que viaje a través de nuestro país lo haga de manera segura.
1: ¿Cuáles serían las principales recomendaciones?
2: Para empezar, ahorita estamos en temporada de lluvias, es súper importante contar con nuestra kit de refacciones en el coche. Siempre antes de salir, verificar también que contemos con una llanta de refacción. En la temporada de lluvias, verificar que nuestras llantas estén en buen estado. Eso nos puede salvar de accidentes o de cualquier contingencia que nos encontremos en el camino. Contar con planeada la ruta. Para eso también ponemos a disposición el 078, en donde Los Ángeles Verdes te pueden ayudar a planear tu ruta de manera segura. Si vas a la playa, si vas a algún destino a visitar a la familia, bueno, que sepas el estatus carretero también al momento, porque pues sabemos que a veces las carreteras están cerradas. Ya lo decía yo, en temporada de lluvia también los derrumbes, los deslaves y las carreteras se cierran. Entonces es importante contar con toda esta información antes de salir. Ya que sales, siempre Los Ángeles Verdes apostamos por la prevención para que sepan cuáles son los límites de velocidad, hay que respetarlos, manejar sin consumir bebidas alcohólicas, portar el cinturón de seguridad, serían las principales recomendaciones.
1: Descansados que también.
2: Descansados, invitamos a la gente, sobre todo cuando hacen viajes de vacaciones con la familia, que viajen en horario de día, es mucho más fácil la visibilidad, verificar las luces, los líquidos de los vehículos, ahorita como ya lo decían, las lluvias, los limpiaparabrisas, que estén funcionando.
1: Los cables para pasar corriente de coche.
2: Esto viene en el kit de los que vienen los vehículos, son los cables, como ya lo mencionábamos.
1: Checar que el extintor esté todavía funcionando.
2: Que no esté caduco, exactamente. Los birlos de seguridad, nos hemos topado con que se vuela la llanta y cuando quieren hacer el cambio de llanta, no se puede porque no está el birlo de seguridad y ya no se puede cambiar.
1: Claro.
0: Maestra, si en esta temporada nos toca la mala suerte de que hay un aguacero en la carretera, o niebla muy intensa, por ejemplo, que también en esta temporada es muy común, ¿qué tenemos que hacer para manejar con más seguridad?
2: Principalmente decimos que cuando está lloviendo, cuando está un tema de una neblina, se tiene que bajar la velocidad. Si el límite permitido son 100 kilómetros, bajarlo 20 más, o sea, 80, porque eso nos va a dar mucha más momento de respuesta, ¿no? La distancia que tenemos hacia un coche hay que guardarla el doble, porque bueno, esto en tiempo de respuesta es mucho más seguro para la gente que va conduciendo. Invitamos también a todos a que revisen lo de las llantas, eso es súper importante. Hay una prueba muy sencilla que es, la puede hacer todos en casa, que es la de la moneda de, ya sea de 10 o de 5 pesos.
1: A ver.
2: Se las voy a explicar, es muy sencillo. En la llanta ya ven que tienen estas figuras, estas ranuras, los que no conocen exactamente el desgaste de sus llantas, bueno, pueden insertar la moneda en las ranuras. Si la moneda toca el segundo color, que es el círculo del medio, es que está en buen estado todavía, no tiene tanto desgaste, y si ya está tocando el primer color, ahí es donde podríamos decir que ya es necesario el cambio de llanta.
1: Redes sociales, páginas de internet,
2: claro,
1: todo esto que es bien importante.
2: Claro, tenemos tres maneras de contactar a Los Ángeles Verdes. 078, estamos de 8 de la mañana a 8 de la noche. Tenemos la aplicación web, que está también en las dos tiendas, tanto en Android como en iOS. Y tenemos la manera que los encontramos en carretera, estamos en 233 rutas a lo largo de este país. Entonces, bueno, si los encuentran Los Ángeles Verdes, como ya lo decíamos, orillarse, el cofre levantado es una señal pues de que se necesita auxilio mecánico.
0: Muchísimas gracias, maestra, por acompañarnos una vez más y por todas estas recomendaciones.
2: Sí, muchas gracias a ustedes. Invitar a que salgan y conozcan nuestro país, que es hermoso.
1: Hermosísimo. Y viajar por carretera es increíble.
2: Así es.
1: Muchísimas gracias. Y gracias a todos ustedes. No se vayan.

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2: En la evolución del reggae contemporáneo en México han surgido proyectos que recuperan la raíz del género al mismo tiempo que lo reinterpretan con sonidos actuales y producción moderna. Kushmik es parte de una generación que entiende el reggae como un espacio vivo de exploración musical.
3: Kushmik, bienvenidos a la Hora Nacional. Qué gusto tenemos por acá.
4: ¡Yes! Muchas gracias por invitarnos.

0: Cerramos esta primera media hora en el marco del Día del Rock, recordando que la música también es una forma de encuentro y de conciencia colectiva. El rock, con su historia de rebeldía, pero también de reflexión, nos recuerda la importancia de la paz, el respeto y la cultura para la convivencia.
1: Vamos a una pausa y nos despedimos de algunos de ustedes. Pero antes le queremos mandar saludos a Ana Laura Martínez, Jorge Iván Pérez, María Fernanda López, Carlos Alberto Ruiz, Daniela Sánchez y José Manuel Hernández en la Ciudad de México.
0: También saludamos a Valeria Torres, a Andrés Moreno en Zacatecas, Fernanda Aguilar, Miguel Ángel Cruz, Mariana Salas, Diego Hernández, Andrea Vargas, Jesús Ramírez, Paulina Ortega y Sebastián Navarro.
1: También para Gerardo Domínguez, Verónica Muñoz Centeno, Gemes Electrificaciones en Toluca, Iván Juárez y Cecilia Godínez, Alicia BFG, José Luis Hernández Álvarez, María Isabel Gutiérrez Laguna y Blanca Estela Pérez Montaño en Puebla.
0: Muchas gracias por acompañarnos todos los domingos. 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Y también nos pueden contactar en el siguiente número. Apúntenle. 55-3483-4239 o mandarnos un correo a lahoranacional@segov.gov.mx. No se vayan, ahorita regresamos con más información, salud, cultura y música.
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0: Ya regresamos con la segunda mitad de la Hora Nacional. En los próximos minutos les vamos a platicar de la rehabilitación cardíaca, un proceso esencial para la recuperación de las personas que han tenido problemas del corazón.
1: Celebramos el Día del Abogado reconociendo su trabajo, la importancia de esta profesión y su papel en la justicia.
0: Vamos a platicar sobre las consultorías jurídicas gratuitas, un servicio que lleva orientación legal y notarial a la ciudadanía. Conoceremos por qué estos espacios son tan importantes y qué tipo de trámites y asesorías ofrecen.
1: Platicaremos con el grupo Kuzmik sobre su propuesta musical que fusiona reggae con jazz y con otros géneros musicales latinos por ahí.
0: Y además conoceremos la obra de teatro Suficiente, que hace una reflexión sobre un futuro distópico de la juventud en México. No se vayan porque saben que se va a poner muy bueno.
1: La rehabilitación cardíaca combina ejercicio, educación y apoyo en un esquema que está diseñado para pacientes que tuvieron un infarto o una cirugía del corazón, y la verdad es que les ayuda mucho a recuperar su salud.
0: Es muy importante que la gente sepa que existe esta rehabilitación. No solo mejora la salud física, sino que le da a los pacientes herramientas para retomar su vida. Para conocer más del tema, vamos a la entrevista que hicimos Rosalba Aguirre y un servidor.
2: Familia de la Hora Nacional, las enfermedades cardiovasculares son las principales causas de visita al doctor. Y más aún cuando ya se ha pasado por alguna cirugía o algún infarto. La rehabilitación cardíaca es fundamental.
0: Y hoy, una vez más, nos acompaña aquí en la Hora Nacional el doctor Jorge Lara, especialista en cardiología y rehabilitación cardiovascular. Doctor, bienvenido una vez más aquí a la casa, a la Hora Nacional.
3: Muchas gracias.
0: Cuéntenos, ¿qué es exactamente la rehabilitación cardíaca y cuál es su objetivo principal?
3: La rehabilitación cardíaca es un programa interdisciplinario en el que a través de distintas intervenciones, básicamente entrenamiento, nutrición, atención psicoemocional y control de factores de riesgo, pretendemos fortalecer corazón, mejorar su circulación y restaurar la salud que el enfermo perdió por la enfermedad cardíaca. Sí. Digamos que es el objetivo, pero sí es bien importante entender que su acción es multimodal y es interdisciplinaria.
2: ¿Cuáles son los factores que predominan en este tipo de rehabilitación? ¿Qué es lo que tenemos que considerar?
3: Básicamente tomamos todo en cuenta, porque aunque el eje central podemos decir que es el ejercicio físico, que es de dos tipos, se les da resistencia aeróbica y se les da entrenamiento de fortalecimiento muscular, control de peso, el tabaco, la reducción del estrés y la ansiedad, la mejora alimentación, en fin, realmente es todo un equipo según las necesidades de cada paciente para que pueda controlar todo lo que tiene que ver con su optimización. Programas de rehabilitación cardíaca y prevención secundaria, de hecho, no solamente porque podemos atender antes de que se presente la enfermedad, claro. Y entonces haciendo prevención secundaria a través de esta serie de programas, podemos ayudar al enfermo a que no repita el evento cardiovascular.
2: Y qué importante también para ayudar en esta rehabilitación es la familia, ¿no? Y el entorno, sí, del paciente.
3: Sí es crucial en el entendimiento de la enfermedad y en el apoyo al enfermo. Hay que decir que en realidad la rehabilitación cardíaca tiene como objetivo empoderar al paciente, utilizamos mucho esta palabra en rehabicardio, para que él se haga cargo de su enfermedad, entienda qué lo llevó a ese estado y qué tiene que hacer para recuperarse. Pero siempre cuando hay una familia, un grupo primero de apoyo más sólido que ayuda a darle estructura al paciente, los resultados suelen ser mejores. Hay una estadística que es muy alarmante, porque 2/3 partes de los pacientes que tuvieron, por ejemplo, un infarto, hablando solo del infarto, tienen depresión. Es una estadística fuerte. Y de esos, quienes tienen depresión tienen más probabilidad de morir asociado a la depresión que aquellos que no lo están. Entonces, la atención psicoemocional, de entender los móviles del paciente y su condición para atacar el tema depresivo, es importante. Porque si no, de otra manera, dejamos al paciente a la deriva en el riesgo asociado a que la esfera psicoemocional no está restaurada y eso le puede traer complicaciones a largo plazo. O abandonarse, se dejan y al dejarse ya no atienden su salud, ya no ven de la misma manera la vida. Eso, y entonces se nos va, sí, se nos va a pique el paciente.
2: El estar bien emocionalmente implica que también como que le pongan más ganas y más entusiasmo a la rehabilitación física, ¿no?
3: Justo. Y creo que aquí vale la pena hacer entender al auditorio que después de un evento cardíaco y de un diagnóstico hay algo más. La rehabilitación cardíaca es una puerta que llama, es alguien que llama a la puerta diciéndote qué sigue después del infarto, qué sigue después de la cirugía de corazón, qué sigue después del evento cardíaco. Aquí no se acaba. Realmente hay un gran margen de recuperación que tenemos delante si lo sabemos encauzar a través de esta intervención llamada rehabilitación cardíaca.
0: Así es.
2: Doctor, sus redes sociales, ¿dónde podemos obtener más información al respecto?
3: Bueno, pueden escribir al correo electrónico cardiofit.mex@gmail.com. O en Instagram estamos como @jorgelaracardio, por si quieren también tener ahí alguna aproximación.
0: el corazón emocional y el corazón físico, ¿no, doctor?
3: Es correcto.
0: Muy importante las dos. Doctor Jorge Lara, una vez más le agradecemos muchísimo que nos haya venido a visitar aquí a la Hora Nacional.
3: Al contrario, muchas gracias por la invitación, como siempre.
2: Qué muchas gusto. Gracias, doctor.
0: Y gracias a ustedes, por favor, no se vayan.
4: Cuidadito, cuidadito, cuidadito.
1: En México, el ejercicio del derecho es una parte esencial del funcionamiento institucional del país. Hoy, 12 de julio, en el Día del Abogado, vamos a reconocer a las personas que contribuyen precisamente a la interpretación y aplicación de las leyes. En el país se calcula que hay alrededor de 250 mil profesionales del derecho, con presencia tanto en ámbitos públicos como en privados y académicos.
0: Y más allá de las cifras, esta profesión tiene un impacto directo en la vida social, porque garantiza el acceso a la justicia y el equilibrio entre derechos y obligaciones.
5: Cada 8 de julio, México conmemora el Día de la y el Abogado, una fecha para reconocer a quienes dedican su vida a la defensa de la justicia, los derechos y el cumplimiento de las leyes. Su trabajo está presente en prácticamente todos los ámbitos de la sociedad, desde los tribunales y la defensa de los derechos humanos, hasta la asesoría en empresas, instituciones públicas, comunidades y personas que buscan resolver conflictos. En nuestro país, de acuerdo a las cifras del Instituto Nacional de Estadística y Geografía, existen más de 400.000 personas ocupadas en áreas relacionadas con el derecho, una profesión que abarca distintas ramas como el derecho penal, civil, familiar, laboral, administrativo, constitucional y la defensa de los derechos humanos. Detrás de cada expediente, de cada juicio y de cada resolución, hay historias de personas que buscan justicia y especialistas que trabajan para garantizar que sus derechos sean respetados. Para la abogada Gladys Pérez Martínez, ejercer esta profesión representa una responsabilidad y una vocación de servicio.
6: Ser abogada para mí significa una entrega total, ayudar a las personas, buscar los principios de igualdad, de justicia, de equidad. Significa proteger a los que menos pueden, a los que requieren de un profesional para hacer valer sus derechos.
5: El camino de las mujeres en la abogacía también ha significado abrir espacios y romper barreras.
6: Más que dividir es combinar. Combinar porque cada una de las, tanto la profesión como la familia, requieren sus propios espacios, sus propios tiempos. Y a veces el ser abogada también requiere de tiempo, de dedicación, de esfuerzos y tiempo prolongado. Pero combinándolas, estas dos profesiones, porque finalmente tener la familia también es una profesión y las dos profesiones se pueden combinar perfectamente.
5: Para Ricardo Peralta, maestro en Derecho Constitucional y Administrativo y profesor de Derecho Penal en la Facultad de Derecho de la UNAM, convertirse en abogado fue una decisión marcada por la vocación.
7: Servir es mi vida. Nunca me voy a limitar para ayudar a los demás. El ejercicio de los derechos, la defensa de los derechos, conocer las distintas realidades de mi país, la oportunidad de conocer prácticamente todo el territorio nacional, de poder cambiar los destinos de personas, es invaluable y tiene una altísima responsabilidad humana. Esa parte es importantísima en la vocación y la profesión que uno elija.
5: Porque la abogacía no solo se trata de leyes, sino de personas, de historias y de la búsqueda permanente de justicia.
7: Para mí, no solamente es una responsabilidad enorme cambiar sus destinos, sino es invaluable y de alta responsabilidad humana. La transparencia, la integridad, la confianza que le transmites a las personas o las empresas que te consultan en un asunto legal, y por supuesto tiene que ver con la construcción de tu persona, del prestigio de la profesión, sobre todo cuando ese trabajo suma al Estado de Derecho.
5: Las y los abogados son un pilar del Estado de Derecho, un compromiso con la justicia y con un México más equitativo.
1: Las consultorías jurídicas gratuitas son un servicio que acerca la orientación legal y notarial a la ciudadanía.
0: En estos espacios se dan asesorías para realizar trámites y ayudan a resolver dudas sobre patrimonio, testamentos, escrituras y otros asuntos legales en jornadas que se hacen en distintas alcaldías. Y seguimos aquí en La Hora Nacional y ahora nos acompaña el notario Alfonso Cermeño Infante. Y justamente el notario Cermeño nos va a hablar cómo podemos hablar con nuestros notarios y qué se puede hacer para que no nos cueste. o no nos cueste tanto.
8: Claro. ¿Cómo están? En este gran programa en el que participa el notariado. Gracias, Cha, gracias, Leo. Les agradezco mucho la invitación. ¿Cómo participar y cómo acudir a una asesoría jurídica gratuita, que es la que hace el notario? El notario participa con asesorías jurídicas en toda la República, dependiendo de cada colegio. El Colegio de Notarios de la Ciudad de México tiene organizadas en la sede del colegio y en todas las alcaldías. Normalmente en el colegio son martes, miércoles y jueves, mediante cita, acuden las personas y pueden presentarse. En las alcaldías estamos llevando a cabo jornadas notariales, por ejemplo, la semana pasada fue la jornada en Tlalpan, hace unos días fue en Azcapotzalco, también ya tuvimos en Iztapalapa. Hemos tenido en diferentes alcaldías la asesoría jurídica gratuita. Ahí lo que es importante es que la ciudadanía se entere de qué día tienen esas asesorías para que se acerquen y se les dará la asesoría jurídica. Nosotros tenemos esta asesoría jurídica con el colegio y para toda la sociedad. Sin embargo, hay asesoría que se hace, como son en las alcaldías, combinadas con el gobierno de la ciudad. Por ejemplo, en el Zócalo atendemos a más de 60 gentes en un solo día. En las alcaldías más de 100, depende de cuánta gente va. En el Colegio Notario es alrededor de unas 30, más o menos son la gente, porque es mediante cita y todo. Y en las otras que tenemos en sede permanente, en las alcaldías se atienden hasta 10 más o menos. Esta asesoría no le cuesta nada absolutamente a la ciudadanía. Ellos acuden, nos exponen su problemática y el notario les da una asesoría. No es por cualquier persona. O sea, vamos los notarios a atender a la gente y le damos la información. Nos preguntan muchísimo sobre sus escrituras. Sobre todo lo que más tenemos son los problemas sucesorios. En la Ciudad de México tenemos la jornada notarial. La jornada notarial que además ya está en ley y te permite, jornada notarial, poder obtener un subsidio dependiendo del valor catastral de tu inmueble en una venta. Y en el programa sucesorio también te permite el subsidio hasta un 80-90%. Entonces, eso ayuda muchísimo a que la gente que tramita la sucesión pueda después adjudicar los bienes y transmitir a lo mejor por donación. Estas jornadas notariales ya tenemos en esta forma gratuita. 48 años estamos cumpliendo exactamente ahorita de estar dando este servicio en la Ciudad de México. Entonces, estas ayudas que hace el gobierno en compañía del notariado ha podido hacer que podamos ayudar a la gente y que la gente pueda tener regularizada su propiedad.
1: Ahora, ¿cómo podemos, como ciudadanos, tener información, más allá de lo que usted nos está diciendo, de cuándo nos toca nuestra jornada notarial con asesoría gratuita para poder lanzarnos a nuestra alcaldía o, en el caso de estar en otro estado de la República, a la oficina del Colegio de Notarios de nuestra entidad?
8: Exacto. El Colegio de Notarios de la Ciudad de México, pues buscando Colegio Notarios, org.mx, en Twitter, en Facebook, en todos los se encuentra el nombre de Colegio Notarios, en X, en fin. Ahí se puede obtener inmediatamente la información de dónde exactamente se van a llevar a cabo las alcaldías, en qué alcaldías, qué fechas. Esa información se les da y así ya la gente se puede acercar ese día a su alcaldía. Ahora, a nivel nacional, cada colegio debe tener programado qué fecha o qué lugares. El Estado de México también tiene muy, muy similar, todo igual que nosotros. La asesoría jurídica gratuita, la que pueden acudir al Colegio de Notarios, en fin, todo eso lo hacen muy similar.
1: Entonces, buscar igual en internet Colegio de Notarios y tu entidad.
8: Exactamente. Y con eso pueden ver costo de escritura más económica, subsidios en la escrituración, testamento también a bajos costos, y otros programas, por ejemplo, la voluntad anticipada, todo lo que se puede hacer, y sobre todo para la gente de escasos recursos, automáticamente
0: tiene. Y que es muy importante que tengamos todo eso en regla y como debe ser, ¿no?
8: Como debe ser, efectivamente.
0: Notario, muchísimas gracias. Le agradecemos mucho su visita aquí a La Hora Nacional.
8: Muchas gracias a todos. Acuda a su notario y con muchísimo gusto en estos casi 50 años atendiendo en forma gratuita con mucho gusto.
1: Ya se la saben, no hereden problemas, visiten a su notario y quédense aquí en La Hora Nacional.
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10: Esta es Tercera Llamada. Comenzamos.
0: Suficiente es una obra de teatro que plantea un escenario donde las tensiones se llevan al límite por una convivencia forzada entre jóvenes que están siendo evaluados por un sistema que los califica.
1: La obra, escrita y dirigida por Aída del Río, se sitúa en un México de un futuro, pero un futuro cercano, y toca temas como salud mental, presión familiar, expectativas sociales. Y para platicar un poquito más de este proyecto, hoy nos acompaña Mario González Solís. Bienvenido, Mario, a la Hora Nacional.
11: Hola, ¿qué tal? Mucho gusto, muchas gracias.
0: Al contrario, gracias a ti por estar con nosotros. Ya brevemente platicamos de qué va la obra, pero si nos puedes, por favor, ampliar un poquito más la información, porque además es la segunda vez que se presenta, ¿no? Ya hubo... Exacto. Una presentación hace 1 o 2 años y ahora con algunos pequeños cambiecitos. ¿Cómo ves este México del presente y este México del futuro?
11: Ay, pues es muy interesante porque creo que cuando empezamos a crear esta obra la estábamos evaluando y la estábamos visionando desde un futuro probable, o sea, como que teníamos estas dos vertientes, del futuro probable y del futuro posible, ¿no? Entonces estábamos como un poco más jugando con el futuro posible, pero pues ya ha pasado un par de años desde que eso pasó y entonces un montón ha cambiado y de pronto hay una cosa como muy distinta que hace que la obra incluso se sienta como que se tenía que mover, ¿no? Entonces en esta ocasión pues la hemos movido también un poquito.
0: Que es una obra que además escribió Aída del Río, que también es actriz.
11: Sí.
0: Me llama mucho la atención que es una puesta en escena enfocada a los jóvenes, que les va a tocar a ellos este mundo. Digo, uno como sea ya va de salida.
1: Pero las criaturas.
0: Pero las criaturas, oye.
11: Sí, sí, sí. Sí, la obra está situada en el 2038, o sea, digo, ya cada vez más cerca, ¿no?
1: Mañana.
11: Ajá.
1: Pasado mañana.
11: Pero entonces estamos hablando de que estos personajes en teoría nacieron en el 2020, ¿no? O sea, en el año de la pandemia, o sea, como una cosa que pues es muy complicada. Ellos nacieron ya en un universo en el que pues, la cosa es completamente distinta.
0: Sí.
11: Y que va avanzando rapidísimo. Y que las expectativas están a flor de piel y que la comparativa en redes sociales y que la conversación es completamente diferente. Entonces, pues sí, nos toca ver a este grupo de jóvenes posibles que se están enfrentando a un universo pues donde hasta para entrar a la universidad tienen que hacer un programa en donde a fuerzas tengan que pasar y que el programa les va a decir que tienen que estudiar. Es como una cosa que va limitando, pero que de pronto sí parece un reality show, pero es que de pronto la sociedad y cómo estamos organizándonos en el mundo parece eso, ¿no?
1: ¿Es el público joven el que tiene que ver esa obra o también padres y madres de familia angustiados, adultos como sí, nosotros que como dices ya la libramos más o menos? ¿En quién están pensando? O sea, ¿quién tiene que recibir los aprendizajes de esta obra suficiente?
11: La obra nace desde una inquietud de Claudia Chuf. Ella es una terapeuta y además pues como que se dio cuenta de las estadísticas como tan alarmantes que existen sobre el suicidio en adolescentes, ¿no? Y que cada vez van más al alza. Entonces, nace desde esta pues inquietud y esta preocupación y quería hacer una obra que expresara las problemáticas de los adolescentes. Entonces, a partir de ahí, creo que la obra le habla a los adolescentes para que sepan que están acompañados, para entenderse, para saber que hay un espacio en donde, digo, hemos pasado por la adolescencia, todas las personas que estamos aquí,
0: sí.
11: Y pues es una cosa que puede ser muy trágica, pero también muy hermosa. Entonces, como que la obra apuesta por decir, hay un espacio, hay otras personas, no estás sola, no estás solo, estás acompañándote de personas que hemos vivido esto y de personas que lo están viviendo contigo.
0: Y personas reales.
11: Que lo vivirán, claro, y personas
0: sí,
11: reales,
0: sí,
11: o sea,
0: sí,
11: que
0: sí.
11: Estamos aquí.
0: Claro.
11: Y creo que también para los jóvenes es eso, pero para los padres es entender que sus hijos van a pasar por un proceso muy delicado y muy complicado como es el de la adolescencia. Y quienes no son padres, quienes somos adultos sin hijos, vamos a poder entender que existe esta población y que nosotros pasamos por ahí. Entonces, como que también hay mucho prejuicio en la adolescencia, hay mucho... Pues sí, hay muchas cosas que nos hacen sentir que los adolescentes solo están como... De pronto como para estorbar, ¿no? Como para hacernos caras y para jugar. Y entonces,
0: siendo adolescentes.
11: Que, claro, como y, que no, y no les damos el lugar
0: claro.
11: Que es real, que son personas.
0: Uh-huh.
11: Y entonces como personas necesitamos vernos como personas.
0: Sí.
11: Entonces es una obra que es apta para todo público y todo el mundo se va a llevar una lección con respecto a vernos.
0: Muy bien. Mario, rapidísimo, porque ya se nos acabó el tiempo. ¿Nos puedes decir en dónde, qué días y a qué hora podemos ver la obra?
11: Estamos del jueves a domingo en el Teatro del Milagro, los jueves y viernes a las 8 de la noche, los sábados a las 7 y los domingos a las 6.
1: ¿Tienes redes sociales la obra?
11: Sí, estamos en redes sociales como @suficienteobra.
12: Muy bien, perfecto. Buenísimo. Mario González Salís, muchas gracias por estar con nosotros aquí en La Hora Nacional.
11: Muchísimas gracias por la invitación.
1: Y gracias a todas las personas que nos acompañan aquí cada domingo. No se vayan. En la evolución del reggae contemporáneo en México han surgido proyectos que recuperan la raíz del género al mismo tiempo que lo reinterpretan con sonidos actuales y producción moderna. Kushmik es parte de una generación que entiende el reggae como un espacio vivo de exploración musical.
13: Yo soy Sonodred y soy tecladista y fundador de la banda.
14: Hola, ¿qué tal? Yo soy Eric de la Rosa, bajista de Kushmik.
15: De este lado, Fedo, baterista.
16: ¿Qué tal? Yo soy Pedro Vázquez y soy el guitarrista de Kushmik.
17: Saludos, mi nombre es Abner Martínez y toco saxofón tenor en Kushmik.
12: Kushmik, bienvenidos a La Hora Nacional, qué gusto tenemos por acá.
15: ¡Yes!
13: Muchas gracias por invitarnos.
12: No, al contrario, qué gusto. Pues cuéntenos de Kushmik, cómo nace la banda, cómo se sienten. Bueno, cómo nacen, ahorita vamos a entrar en los sentimientos, que es importantísimo en la creación musical.
13: Claro que sí, muchas gracias. Yo soy Sonodred y pues Kushmik nace de un sueño que tenemos varios compañeros, varios amigos que tenemos de mucho tiempo de conocernos tocando música. Afortunadamente tocamos diversos géneros, nos hemos desenvuelto en varios géneros y gracias a eso es que coincidimos en que el reggae fue nuestra fuente de poder demostrar el talento y nuestro mensaje. Y Kushmik es eso, es un colectivo de hermanos que buscan transmitir el mensaje nuevamente y para que escuche la gente la nueva propuesta del reggae que se está haciendo aquí en México, de que siempre hay más cosas buenas y que se sigue trabajando. Es un género, un gremio que está un poco cerrado, pero eso es Kushmik, precisamente unión y hermandad.
1: Oigan, ¿y cómo sienten que está en este momento la escena del reggae en México? Porque ha tenido altibajos, hay momentos en los que hay un montón de proyectos y después hay temporadas en las que quizá se apaga un poquito la llamita, pero siempre regresa, ¿no? Como que de alguna manera el interés sigue ahí.
13: Es que al final el movimiento siempre está latente. Más bien es la difusión, a veces es entre los mismos organizadores se encajan o en jalar solamente un proyecto. Digo, con mucho respeto, ¿no? Pero al final somos bastantes músicos los que habemos. Hay diferentes propuestas y creo que esto no se apaga. Más bien es cuestión de seguirle dando la difusión, de que siga habiendo unión, de que no seamos cerrados, que estemos abiertos a escuchar nueva música y nuevas propuestas.
12: No, y además acaba de ser el Día Mundial del Reggae, ¿no?
13: Sí, el 1 de julio fue el Día Internacional del Reggae y pues también por eso agradecemos la invitación que nos están haciendo con referencia a esto y pues también queremos precisamente demostrar que en México se hace buen reggae y se transmite un mensaje igual de paz, de hacer buenas cosas.
12: Claro.
1: Oigan, ¿y de repente sienten que se les cuela la influencia de los géneros que habían explorado antes en el resultado final del reggae de Kushmik?
14: De hecho, creo que ese es el sello de Kushmik, ¿no? Que de pronto estamos haciendo como algún tema y es una base muy reggae, muy roots, pero de pronto los metales, que cabe mencionar que dos de nuestros integrantes son uno colombiano y otro de Venezuela, que es nuestro director musical. Y la verdad ellos han influenciado también el sonido mucho de Kushmik, ¿no? Porque se vuelve algo como de raíz mexicana, jamaiquina, pero con estos tintes muy tropicales, ¿no? Muy caribeños que enriquecen al proyecto, ¿no?
1: Oigan, ¿cuáles son las redes sociales de Kushmik para estar pendientes de sus proyectos, de sus shows, de todo lo que viene?
15: Es Kushmik, así como tal, _ oficial, en todas las plataformas nos encuentran, ahí estamos disponibles, se vienen eventos donde próximamente vamos a estar tocando en vivo, así que
12: ahí pendientes. Va a estar todo, es Kushmik con K, ¿verdad?
1: Con K.
12: Kushmik, _ oficial. Perfecto. Muy bien, pues ahí está, pues a seguirlos, ¿no? Para enterarnos de por dónde va a andar en este viaje Kushmik.
1: ¿Cómo no? Muchísimas gracias por habernos acompañado, muchachos.
13: Gracias a ustedes por la invitación y los invitamos a que nos sigan y escuchen lo que vamos a andar preparando próximamente.
12: Seguro que sí.
15: Se viene nuevo disco, se vienen muchas sorpresas, así que no se lo pierdan.
1: El clásico, se vienen cositas.
13: Se vienen cositas.
1: Pero no, sí.
13: Estas sí son en serio.
1: Perfecto. Oigan, pues una vez más gracias y gracias a todos ustedes que nos acompañan aquí todos los domingos en La Hora Nacional.

0: Y justo para cerrar esta hora nacional, hoy en el Día del Abogado recordamos a Jesús Reyes Heroles, que decía que sin legalidad no hay libertad posible.
1: Esta idea sigue siendo vigente porque el derecho no es solamente un conjunto de normas, sino que es una herramienta para equilibrar la vida pública y también para proteger la dignidad de las personas. Con esta idea nos vamos. Que tengan una excelente semana.
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1: Muy buenas noches, vamos con las noticias. En el marco del Día Mundial de la Sensibilización sobre el Trastorno por Déficit de Atención e Hiperactividad, la Secretaría de Salud Federal llamó a erradicar estigma.

0: el objetivo es que al cierre de 2026 este programa alcance una cobertura de 154 mil beneficiarios. En información internacional, la Organización Médicos Sin Fronteras alertó sobre un recrudecimiento de la violencia xenófoba en Sudáfrica, que ha desplazado a miles de migrantes. Este panorama hostil obligó a las personas a abandonar sus hogares y obstaculizó gravemente su acceso a servicios de atención médica básicos. La institución internacional advirtió que la situación es crítica y teme que derive en una crisis humanitaria de gran envergadura. Para Noticentro informa Alicia Hernández.
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19: ¿Cómo están? Soy Claudia Mejía. Una nueva semana, un nuevo episodio. Hay un tema que, pues como mujeres tal vez sepamos cómo manejarlo, pero tal vez haya mujeres o adolescentes que aún no, y es este tema de la higiene menstrual. Y para eso tenemos a nuestra querida doctora Carelia Mendoza, ella es ginecóloga. ¿Cómo estás, doctora?
20: Muy bien, muchísimas gracias, un gusto estar con ustedes.
19: Hablemos de la higiene menstrual, pero sí quisiera como una guía, ¿no? O sea, saber el paso a paso.
20: Claro.
19: De una buena higiene menstrual.
20: Hablar de higiene menstrual es un tema bastante amplio en el sentido de que hay muchas cosas que aún no sabemos. Sin embargo, pues la mayor parte de nosotras tenemos el contacto o de alguna manera nos introducimos a la higiene menstrual como Dios nos da a entender, porque
19: sí.
20: Nadie nos explica qué usar, cómo usar, cada cuánto cambiarlo. En el mejor de los casos, nuestra mamá, prima, tía, amiga nos orientará un poco. Pero a pesar de todo lo que hemos avanzado en comunicación, en normalización del periodo menstrual, pues finalmente no hemos logrado que esto sea hablado de manera amplia, ¿no? Porque todo el mundo esconde como esa parte todavía. En muchas ocasiones pensamos que esto es como algo que es sucio, ¿no?
19: Mucho tabú.
20: Mucho tabú, justamente. Lo primero que debemos de saber es, cada mujer es única, cada mujer tiene afinidades o facilidades para determinados productos de higiene menstrual, pero lo más importante es a ti que te sirve y a ti que te acomoda.
19: Esto de las copas no es tan nuevo, ya tiene tiempo, pero el otro día yo hablando con una prima le decía, bueno, ¿por qué no intentas usar la copa? Y dice, es que no he tenido relaciones. Y yo me quedé como en ceros y en blanco porque no supe qué decirle, porque no estoy informada sobre esta parte, este producto de la copa. Entonces, ¿esto es un mito? ¿Es real? ¿Quién puede usar la copa? Bueno, tú nos acabas de decir lo que mejor te acomode y te funcione.
20: Estos dos elementos, al igual que los tampones, son situaciones que tenemos o objetos que tenemos que introducir dentro de la vagina. Aquí el por qué usarlos o no usarlos cuando se ha tenido o no se ha tenido vida sexual depende precisamente de un mito que tenemos muy arraigado, de la cuestión de virginidad. Tenemos muchas veces esa idea de que si no se han tenido relaciones sexuales, no se pueden utilizar este tipo de copas o de discos o de tampones. Si la paciente está consciente de que su virginidad está únicamente dada por una estructura anatómica que puede o no estar presente, puede o no romperse en el momento de la primera relación sexual, y para ella es mucho más fácil utilizar mediante educación que nosotros le damos a veces en el consultorio para la utilización de tampones o copas menstruales, pues adelante. Aquí la única situación es que cuando no han tenido vida sexual, utilizar este tipo de elementos puede llegar a producir un poco de dolor o incomodidad. Por eso es que muchas veces pues no se les recomienda, pero no propiamente está prohibido.
19: ¿Cuál sería la opción para las personas que no tienen un fácil acceso a estos productos?
20: En muchas zonas rurales incluso todavía utilizan telas como tal para absorbentes y no utilizar productos que sean desechables, y precisamente por el alto costo que tienen. Entonces son regiones en donde están acostumbrados a utilizar los recursos propios, porque no hay forma de que ellos tengan acceso a otro tipo de procesos o de materiales como las toallas sanitarias.
19: Y por ejemplo, si estas mujeres utilizan estas, supongo que son como los pañales que usan para los niños.
20: Sí, o incluso, por ejemplo, algunas telas absorbentes como los tipo toalla, la toalla para lavarse las manos pueden llegar a utilizar.
19: Okay.
20: Y lo único que se les recomienda es que estén perfectamente lavadas, perfectamente secas antes de utilizarlas, porque esto puede ser un factor de riesgo para infección. La copa menstrual es una excelente opción, pero también tiene ciertas situaciones que debemos de tomar en cuenta. Entiendas que tienes que cambiarlo cada 6 a 8 horas recomendablemente, incluso de acuerdo a la cantidad de flujo que tienes puede ser esto más frecuente. Al igual que con la toalla sanitaria, se recomienda cambiarla entre cada 6 a 8 horas para evitar algún accidente o alguna situación de infección.
19: Tipo de ropa interior,
20: Okay.
19: O sea, que podamos utilizar.
20: Bien. Independientemente de que estemos o no en un ciclo menstrual, nosotros debemos utilizar ropa interior que sea completamente algodón, es la recomendación siempre, completamente de algodón. Tratar de evitar que tenga colores, porque se ha visto que incluso los colores pueden llegar a tener algunos elementos que pueden ser disruptores endocrinos. Tratar de evitar telas sintéticas precisamente por el contacto con estos disruptores endocrinos o por contaminación. Y ropa que no sea muy ajustada, porque pues nos encanta meternos en esos pantalones súper embarrados que nos ponemos con calzador, pero no es como lo más sano, ¿no? Entonces, en cuanto a la ropa interior, pues no debe ser ajustada y debe ser de algodón preferentemente.
19: El lavado de manos. O sea, yo creo que debe ser el primer paso, así uses lo que estés usando, lavarte las manos.
20: Sí. Independientemente del producto que nosotros utilicemos, siempre se recomienda para remover cualquier producto de higiene menstrual lavarse las manos previamente, porque vamos a tocar nuestra área genital.
19: Ay,
20: y
19: sí,
20: todo lo que traemos en las manos, o sea, todo lo que toca nuestras manos en todos lados, pues tiene mucha contaminación de muchas cosas. Entonces, lo ideal es sí lavarnos las manos antes de ir al baño.
19: Por favor, y después también, ¿no? Digo,
20: sí.
19: La preciosa hay que cuidarla. A la hora de lavar tu área genital, hay demasiados productos también. Existen muchísimos productos, jabones, lociones, etcétera, etcétera, etcétera. ¿Qué es lo recomendable para la limpieza?
20: Lo recomendable es no utilizar productos perfumados, que eso es fundamental. Bañarnos únicamente con agua y jabón, jabón neutro de preferencia, sin aromas, sin olores añadidos, porque estos pueden llegar a generar contaminación como lo hablamos con los productos de higiene menstrual. Entonces, realmente, otra vez venimos de campañas publicitarias en donde dicen que nuestro cuerpo tiene que oler a flores del campo y pues la realidad es que no es
19: obvio,
20: cierto.
19: No.
20: Entonces, pues nos hemos acostumbrado a que debemos de oler perfumadas todo el tiempo y esto no es necesario. Con que nosotros tengamos una higiene con un jabón neutro, un jabón de baño que no sea perfumado, es suficiente. Existen muchos productos, mientras estos no tengan algunos fenoles, algún aromatizante, podemos utilizarlos.
19: La limpieza para ir al baño, ¿cómo debería de ser?
20: Siempre tratamos de encontrar productos que nos puedan ayudar en nuestra vida diaria. Entonces, hay, por ejemplo, a quienes se les facilita las toallitas húmedas. La realidad es que dentro de todo lo que se ha estudiado, lo único que se pide es que si se utilizan, por ejemplo, toallitas húmedas, estas no sean con alcohol y no tengan ningún tipo de perfume. Entonces, lo que hacemos habitualmente y la práctica común es el uso de papel higiénico, con lo cual tendría que ser suficiente. Lo ideal es que nosotros tuviéramos un lavado con agua y posteriormente solamente secar a palmaditas con el papel higiénico, pero se considera que utilizar únicamente el papel higiénico y limpiarnos de adelante hacia atrás, pues tiene que ser suficiente para nuestra higiene.
19: ¿Y baño diario?
20: Baño diario, sí, por supuesto.
19: ¿Estés o no estés en tu periodo?
20: Así es.
19: Okay. Bueno, digo baño diario porque, bueno, una sabe de eso, ¿no? Entonces ya una, a los dos días, si no te bañas ya estás como de...
20: Exacto, pero también tratar de no exagerar en nuestro aseo diario, porque pues hay pacientes que se lavan con ciertos jabones que son muy abrasivos para la piel, entonces este tipo de jabones está prohibido.
19: ¿Cómo abordar este tema con las niñas, con las hijas?
20: Primero debemos de aprender nosotros, quitarnos todos los tabús, todos los mitos que tenemos en la cabeza, quitarnos las dudas. Y segundo, pues entender que también nuestros hijos ahora tienen acceso a otro tipo de elementos que a veces pues llegan a conocer más de ciertos temas que nosotros. Entonces, entre mejor estemos preparados, podemos pedir apoyo de un médico para poder orientar a nuestros hijos sobre estos temas.
19: Pues muchísimas gracias por estar aquí y por darnos estos tips. Soy Claudia Mejía. Bye.

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1: Muy buenos días, vamos con las noticias. El Servicio Meteorológico Nacional pronostica para este lunes 13 de julio lluvias de fuertes a intensas con descargas eléctricas y posible caída de granizo en gran parte del territorio mexicano. Las precipitaciones más severas afectarán zonas de Durango, Sinaloa, Nayarit, Michoacán y Guerrero, debido al paso de la onda tropical número 18. El organismo advirtió que este fenómeno será absorbido por una zona de baja presión con alta probabilidad de convertirse en ciclón tropical este 14 de julio. La Secretaría de Salud Federal exhortó a la población a reforzar el cuidado de los animales de compañía durante la actual temporada de lluvias. La dependencia recomendó resguardar a las mascotas en espacios secos, seguros y protegidos. Llamó a los dueños a evitar dejarlas a la intemperie ante el registro de lluvias intensas, vientos fuertes o tormentas eléctricas. Como parte del plan integral de la zona oriente, se entregaron trenes de pavimentación para rehabilitar más de 340 kilómetros de calles. La gobernadora del Estado de México, Delfina Gómez, destacó que esta maquinaria beneficiará a 10 millones de habitantes de 10 municipios históricamente marginados. Francia mantendrá este lunes 13 de julio a 37 departamentos en alerta roja el nivel máximo de vigilancia por calor, incluida París, según informó el Instituto Meteorológico Oficial francés. Para Noticentro informa Alicia Hernández.
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2: Seis uno de lunes 13 de julio ya. Ahorita sí ya superamos el primer semestre, ya estamos en la primera quincena del segundo semestre de este 2026. Y el día de hoy están Enrique, Eugenio, José, Sara, bueno, el José grande es el del 19 de marzo.
3: Este es otro de tantos José.
2: Este es otro José. Teresa, Urbano y Sabas. Sabas, ¿por qué estaba en una canción? ¿Sabas? ¿Sabas y Cupertino? No, ¿verdad?
3: No la recuerdo.
2: Una que cantaba el loco. Ese era Pichicuás. Pichicuás y Cupertino se jugaron las canicas. Algo así. Por ahí va,
3: sí.
2: Muere en 2003 Compay Segundo, cantante y guitarrista cubano. Yo recuerdo que en la última década, yo creo, de 1900, es cuando surge y tiene un éxito enorme Compay Segundo, guitarrista, clarinetista, cantante, compositor cubano, pero ya eran personas mayores. Para esa época ya estaban arriba de los 70, 80 el grupo que formaron.
3: Ajá, con el Social Club.
2: Buena Vista Social Club. Sí, con ellos. Pero tuvieron mucho éxito. Sí, yo creo que fue la última década de 1900, ¿no? Cuando Compay Segundo, su segundo aire.
3: Así es. Sí. Llegó con todo.
2: Con todo. Ya eran personas mayores todos los integrantes del grupo y sin embargo, por donde quiera los escuchamos.
3: Ay, sí, muy muy rítmico, con ese sabor cubano.
2: Pero el cubano alegre. ¿A poco ya los encontraste? Sí, Saúl. Ay, a ver, Saúl, adelante.

0: La fama internacional de Buenavista Social Club llegó en 1997, cuando ya ellos eran mayores.
1: Sí.
0: Pero mayores, mayores.
1: Pero ya con toda esa gran experiencia.
0: Sí, con la participación en el disco Buenavista Social Club, el cual ganó varios premios Grammy. Compuso más de 100 canciones, entre ellas el famoso Chan Chan. Chan Chan es lo que decimos al final de cada canción, ¿no? Chan Chan.
1: Y Chan Chan.
0: Y vendió más de 10 millones de discos. En una fiesta le cantó al presidente Fidel Castro, quien le tomó el pulso y bromeó sobre su vitalidad, a pesar de sus más de 90 años. Eso fue lo que llamó mucho la atención y lo que le dio para comentar en todo el mundo. La edad, porque todos los integrantes del grupo Buenavista Social Club, todos eran ya mayores, mayores, mayores.
1: Sí, comenta Compay que tal vez eso lo heredó de su abuelita, que vivió 115 años.
0: Ah, bueno.
1: Y tal vez de ahí viene
0: ya
1: esa...
0: lo traía por herencia.
1: Ajá, de ahí viene esa longevidad.
0: Él predijo que viviría también hasta los 115 años, pero murió de insuficiencia renal.

0: de los cubanos, ¿no?
1: Claro, sí, característico.
0: ¿Sí encontraste?
1: Es que son tributos que se le han hecho a Buenavista.
0: Ibrahim Ferrer Jr.
1: Y él dice que va a dar un concierto a ritmo de son cubano, pero
0: actualmente
1: sí, no, sí estaba nota. Viendo que es de este año esta nota, pero aquí no encuentro fechas. A ver,
0: ¿de qué fecha es esa?
1: Ahorita te digo.
0: Pues sí, sí causó sensación y su presentación en México fue todo un éxito, pero además tienen un ritmo increíble.
1: Fue en abril este concierto del que estamos leyendo. Comentan que los integrantes de Buenavista, Omar Aportuondo, Compay Segundo, Rubén González, Elías Ochoa, eran músicos de la tercera edad ya retirados y que se dedicaban a bolear zapatos, fabricar puros y hacer otros trabajos para sobrevivir.
0: Sí, ya estaban totalmente retirados, por eso llamó tanto la atención y por la edad de la mayoría de ellos, que ya superaba los 80.
1: Así es, sí, este concierto, miren, 19 de abril de 2026, pero con Ibrahim Ferrer Jr.,
0: sí,
1: que
0: no,
1: hizo ese
0: homenaje. Los buenos eran aquellos que estuvieron en aquella época tan importante.
1: No me parece que se hayan presentado en México, pero a ver, ahorita sigo investigando.
0: Bueno, lo importante es que hoy los recordamos y los recordamos con mucho gusto porque tienen el sabor cubano, el ritmo cubano que es contagioso.
1: Así es.
0: Y
1: vamos a...
0: murió en 2003 Compay Segundo, el cantante y guitarrista. Por eso estamos hablando de él. Y también en el 2015 muere Joan Sebastián, cantante, compositor. José Manuel Figueroa, nacido en Juliantla, Guerrero, el 8 de abril de 1951. Y fallece el 13 de julio de 2015, más conocido por su nombre artístico Joan Sebastián y por su apodo el Rey del Jaripeo. Fue un cantante y compositor mexicano. Cantaba a caballo, ¿verdad?
1: Sí, hacía sus presentaciones así.
0: Uh-huh. Y él estuvo casado con esta guapérrima mujer, ¿cómo se llama?
1: Maribel.
0: Maribel Guardia.
1: Sí.
0: ¿Y tuvieron un hijo?
1: Ajá, cuenta que están con todo ese lío del nieto y que no lo dejaban acercarse a él. Uh-huh. Sí, sí, su otro hijo, José Manuel Figueroa, también que
0: sí, canta. Que también canta caballo, ¿no?
1: También hicieron una bioserie de Joan y él lo representó a su padre. Y sí, se parece muchísimo. Bueno, como también lo maquillan, los peinan.
0: Debe ser como era su papá, yo creo que está bien que se parezca.
1: Pues sí.
0: Malo cuando se parecen al vecino, ahí sí, ya.
1: O al lechero.
0: No, ya ni hay lecheros.
1: Antes no era como lo clásico, el lechero.
0: Sí, fíjate, durante mucho tiempo repartían la leche en el centro de aquí de la Ciudad de México, en de esos tubos, tambos de metálicos, mm-hmm. Y te la ponían en tu olla directamente.
1: Oh. ¿Leche bronca?
0: Sí, bueno, eso sucedió los años 40, 50, ¿no?
1: Yo recuerdo las rejillas con los envases de vidrio, así, en su tapita sí. Metálica y así las rejillas.
0: Metálica o de cartón, ah. Que amarraban con un alambrito.
1: También.
0: Sí, y ¿sabes qué otra cosa era frecuente aquí en la ciudad? La leche de burra. Llegaban anunciando la leche de burra porque se creía que era benéfica para algún problema de salud.

0: se creía que la leche de burra era benéfica. Uh-huh. Y la repartían con un carrito, con un burro. Oh. Llevaban los tambos de la leche de burra para los niños que tienen un problema de salud. No lo menciono porque ya todo eso pasó a la historia y todo ha sido superado con la medicina actual, ¿no?
1: Yo lo que recuerdo es que Cleopatra decían que se bañaba en leche de burra.
0: Sí, para mantener la piel tersa y blanca.
1: Bella.
0: Quién sabe, pobres burras, han de haber tenido ejército. A menos que se bañara solo cada 15 días.
1: A lo mejor.
0: Igual
1: eran costumbres luego de antes.
0: No, fíjate que tanto en Egipto como en Roma, en Grecia, el baño era... Por eso había muchos baños públicos. Había baños públicos en épocas muy anteriores.
1: A diferencia de Europa, que ahí sí dicen que eran los baños...
0: Porque no había suficiente agua y no llegaba a todos los lugares. Había que esperar a que alguien trajera reserva de agua al pueblo.
1: Que dicen, quién sabe si sea eso. Por eso es cierto, ¿no? Es que Francia es la capital de los perfumes.
0: Eso dicen.
1: Sí. Y una vez leí que también de ahí surgió eso del ramo de novia. Porque como la novia no se había bañado, algo así. Y ese era el, como que para que escondiera un poquito el aroma de la novia.
0: El aroma. No era precisamente un aroma.
1: Bueno, un olor. Bueno, ya.
0: Sí, hay muchas cosas que se han ido superando con el tiempo, pero que quedan plasmadas en la historia como marca de una época.
1: Sí, como
0: porque,
1: la,
0: por ejemplo, en Roma había baños públicos y a la fecha creo que en algunos lugares todavía están los restos de esos baños públicos.
1: Uh-huh. Hay esos ya vestigios, bueno, antecedentes.
0: Y seguramente en Grecia también debe haber existido esa costumbre. Por la zona que es muy caliente, ¿no?
1: Hay que darse una vuelta por allá.
0: Es que si te pones así a investigar el origen de diferentes costumbres que tenemos actualmente, son cosas muy interesantes.
1: Uh-huh. Sí, sí, ponerse a indagar y dices, ay, descubres cosas.
0: Sí, a veces me pongo yo a pensar, ¿cómo le hacían para el tramado de las telas?
1: Ajá, y como todo el tratamiento que lleva.
0: Sí. Todo el tratamiento y las telas que según las imágenes que tenemos de aquella época tenían una caída además muy bonita, según los dibujos y lo que nos ha llegado de esa época.
1: Uh-huh. Sí, como dices, son muchas cosas que
0: sí
1: nos faltan saber, ¿no? ¿Y con qué, cómo lo hacían?
0: Necesitaríamos un vuelo al pasado, pero yo creo que los hacen en dólares y no tengo.
1: Ni yo.
0: Ni modo. Nos quedamos con lo que narran los historiadores.
1: Sí, por lo mientras.
0: 6:18.
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0: Ese es Joan Sebastián, que se conquistó a una de las mujeres más bonitas del medio artístico, ¿eh?
1: Y a varias, dicen que era, tenía fama de galán y de conquistador.
0: No, pero la que dejó huella fue con
1: Maribel.
0: Maribel Guardia.
1: Sí.
0: Ya su hijo ya tiene, ¿qué? Veintitantos o algo así, ¿no?
1: Bueno, ya ves que falleció. Y muy joven.
0: Tendría, por eso tendría veintitantos, ¿no?
1: Más o menos. Uh-huh. Sí. Julián.
0: Y él también se fue temprano.
1: Sí, también joven.
0: Y me gustaba. Me gustaban, y cuando salía con su caballo.
1: Ay, sí. ¿Recuerdas aquella vez? ¿Recuerdas esa anécdota donde dicen que fue con Raúl Velasco y que él como que lo, no lo trató muy bien? Años después regresó y sí se lo hizo saber, ¿no? De cómo lo trató aquella vez. Y dice, mira, y aquí estoy y demostrando, ¿no? Que pude. Y ya Raúl se quedó así como que, ay, se le hizo un nudo en la garganta.
0: Sí. Qué lástima, porque se fue muy joven y también su hijo se fue joven, aunque su hijo no se dedicó al medio artístico.
1: Ah, pues,
0: como
1: más
0: que
1: o menos sí quiso.
0: Bueno, se fue muy joven se fue. Y la primera guitarra que tuvo se la regaló su papá a los 13 años y desde entonces no la soltó.
1: No, oh, pues cómo, imagínate.
0: No soltó.
1: Sí.
0: Pues hoy lo estamos recordando. Y tiene otra también muy famosa, ¿no, Saúl? Y ya la tiene, desde luego ya la tiene lista.

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11: 6:30. En las efemérides estábamos viendo que en 1923 se coloca oficialmente el símbolo de Hollywood en las montañas de Hollywood en Los Ángeles, el famoso letrero que ha salido en cientos de películas.
2: Sí.
11: El famoso letrero fue inaugurado oficialmente en las montañas de Santa Mónica en Los Ángeles. Originalmente decía Hollywoodland, la isla de Hollywood, ¿no?
2: Sí.
11: Y fue diseñado como una valla publicitaria temporal que en aquella época costó $21,000 y tenía la finalidad de promocionar un desarrollo inmobiliario. Se leía Hollywoodland, pero las cuatro últimas letras se retiraron tras su renovación en 1949. Cada letra mide más de 13 metros de altura y en total el cartel mide unos 106, un poco más de 106 metros de longitud. Está muy largo.
2: Sí.
11: El cartel ha sido frecuentemente objeto de ataques y actos vandálicos, ha sido restaurado en varias ocasiones y se le ha incorporado un sistema de seguridad para evitar el vandalismo. Se encuentra protegido y promocionado por una asociación sin ánimo de lucro, la Hollywood Sign Trust, que se encarga de su mantenimiento y de su divulgación histórica por todo el mundo. Desde lejos, el contorno de las colinas le da su apariencia ondulada, pero visto de más cerca, aparece recto. Y dicen que se ve desde una gran distancia, porque como está en las montañas por las que llegas a Hollywood, pues tienes toda la vista limpia, ¿no?
2: Sí, oye, pero entonces tampoco se escapa del vandalismo. ¿Se escapó?
11: No, vándalos, sinvergüenzas y la y que demás. Nada les parece, hay en todo el mundo, yo supongo.
2: Sí, y mira qué bueno que le han hecho todas esas modificaciones y que lo están cuidando. Yo creía que, o sea, no sabía de quién estaba a cargo esas letras.
11: Sí, porque según lo que hemos visto en las películas, porque yo no he ido a ver eso. Pero se ve desde una distancia muy larga, muy grande.
2: Sí, como no, si están enormes también esas letras.
11: Sí, pero además el mantenimiento que requiere, porque sí, la lluvia, los temporales, luego van dañando la pintura y seguramente periódicamente tienen que renovarla, ¿no?
2: Así es, para que así permanezca y vemos ese letrero blanco. Sí. Siempre.
11: Pero son cosas características. Fíjate que hace ya varios años, cuando el PRI reinaba en este país, en la carretera a Puebla habían puesto, no sé si las letras de Echeverría.
2: Ah, ya.
11: O de López Portillo. No sé, ya no me acuerdo de quién. Pero no sé si ya era candidato o yo era presidente. Pero ibas hacia Puebla y en los cerros que están a la izquierda yendo hacia Puebla, ahí con las letras gigantescas, tenía las iniciales del... No sé si del candidato o del presidente, pero ahí veías enormes las letras y alguien dijo, ay, mira, igualito que en Hollywood, a ver.
2: No, no.
11: Dos rayitas menos.
2: Y ahora por esos rumbos, recuerdo que hay que ahora un toro, también es de una marca de un licor.
11: Ah, es verdad, sí. Uh-huh. De ese licor que tiene... un toro como insignia, sí, es verdad.
2: Ajá, sí, no recuerdo la verdad bien la marca del licor, pero sí, ese toro sí, ahí lo podemos observar.
11: Pues hay que averiguar y vemos la botella a ver si se aparece.
2: A ver si aparece también, sí, ¿verdad? Uh-huh. Bueno.
11: Me parece muy bien.
2: 6:35.

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3: 6:42. Mira lo que me encontré. ¿Qué sabe que las hojitas del calendario traen cosas al reverso, ¿no?
4: Así.
3: Y dice, la gratitud mejora el cerebro. En el campo de la psicología positiva, es interesante el impacto en el bienestar por la práctica regular de este sentimiento. Un estudio reciente valoró que llevar un diario de agradecimiento durante 3 semanas afectaba el estado anímico de los participantes. Los resultados demostraron que aquellos que registraron de forma regular cosas por las que agradecer experimentaron niveles más altos de felicidad y satisfacción con la vida en comparación con el grupo de control. Además, hubo una reducción en los niveles de estrés y ansiedad de los implicados. Estos hallazgos sugieren que cultivar la gratitud de manera consciente puede ser una estrategia efectiva para mejorar la salud mental y la calidad de vida.
4: Ay, muy interesante. Qué bueno, sí, sí es cierto. Esa mentalidad positiva, sobre todo. Y ese agradecimiento con todo, con lo que tienes.
3: Con lo que tienes, con las personas que te hacen un servicio desinteresado, uh-huh, o aún interesado, el agradecer que te estén atendiendo, que sí estén pendientes de lo que estás haciendo, es siempre muy importante. Sí, y enseñar a los niños, porque hay personas que pareciera que sienten que merecen todo.
4: Uh-huh. Sí, ya. Por...
3: Y que la obligación de los demás es otorgárselos, ¿no? Uh-huh.
4: Sí, ya por el solo hecho de existir, me lo merezco.
3: Sí, sí. Y a veces hasta un saludo lo agradecemos.
4: Claro.
3: Porque de eso que sales de tu casa con los problemas hoy, y no he pagado la luz, y no he pagado la renta, y tengo que hacer esto y lo otro. Y el hecho de que alguien te diga, hola, buenos días, que tenga bonito día.
4: Gracias, igualmente.
3: Ya, con eso ya te cambia el enfoque que llevabas, ¿no?
4: Sí, sí, sí, transforma todo.
3: Sí. Uh-huh. Por eso debemos enseñar a los niños a valorar lo que reciben de los demás y agradecerlo.
4: Sí, así es.
3: Las mamás que... ¿Cómo se dice, mi amor? Mm-hmm. Gracias. Así. Y es un buen hábito.
4: Sí, fomentarlo.
3: Un hábito ese.
4: Sí, muy bueno.
3: Así que, ¿va a haber pastel?
4: Sí, con varias velitas. Muchas velitas.
3: ¿Muchas?
4: Sí.
3: ¿Más de 50? ¿Menos de 100?
4: Exactamente en ese rango. En ese rango está perfecto.
3: ¿Y quién es el dueño del pastel? Platícanos.
4: Ah, nada más y nada menos que Harrison Ford.
3: Ajá, él hizo una película del que va huyendo todo el tiempo, ¿te acuerdas?
4: Ah, la de El Fugitivo.
3: El Fugitivo, ajá, que primero fue una serie de televisión allá en la antigüedad antigua de la televisión, aquella serie del Fugitivo, que cómo era interesante, y las personas que le siguieron esa serie, bueno, ese día suspendían toda actividad. No recuerdo si era domingo o en qué día de la semana pasaban El Fugitivo a las 10 de la noche, y se hizo, el que hace la serie de televisión,
4: ¿sí?,
3: se hizo famosísimo.
4: Ajá. Él era... Y de ahí se inspiraron para la película.
3: Sí, sí, sí, porque fue una serie que, de cuando las series las seguías y las seguías y las seguías,
4: te atrapaban.
3: Y era David Janssen, El Fugitivo.
4: Muy guapo.
3: Sí, en el cine la hizo George Harrison, ¿no?
4: Harrison Ford.
3: Harrison Ford.
4: Ajá.
3: Sí. ¿Y no, pero fue famosísima. Esa, El Fugitivo y El Doctor Kilder. Son de la época. ¿En qué año fue? ¿70? No, yo creo que antes.
4: La de El Fugitivo.
3: 74, por ahí así. O menos.
4: A ver.
3: Bueno, ahorita lo buscamos y le damos el dato, nada más para que no se quede con la duda. Era la que, la primera versión del Fugitivo, que fue por televisión.
4: Sí, dice que la serie clásica duró 4 años en emisión. Originalmente, a través de la cadena ABC, entre 1963 y 1967.
3: Sí, más o menos. Sí, es cuando yo la recuerdo. A mi mamá le encantaba, por eso la recuerdo.
4: Sí.
3: Y creo que pasaba los domingos. El fin de semana. Pero se hizo famosísima. Y después la película, cuando hacen la película, desde luego no era lo mismo, porque en la televisión eran muchos capítulos. Y ya en el cine pues te daban nada más,
4: todo más.
3: Sí, nada más condensado. El resumen de lo que había sido la serie, la película con Harrison Ford. Y en la televisión no dice quién era el actor, porque se hizo famosísimo.
4: Ajá, sí, este que mencionaste hace un momentito, te vuelvo a dar el dato.
3: Richard Kimball era El Fugitivo.
4: Ajá.
3: David Janssen. Sí, fue muy, muy, muy popular en su época. Son de los personajes, es él y el doctor Kilder. Y el, ¿cómo se llamaba el otro doctor? Bueno, ahorita me acuerdo, y si no me acuerdo, pues alguien del público nos recordará. ¡Ay, recuerdes! Eso sí, recuerde. Corra por el lápiz y papel, o en su teléfono de una vez, márquelo. 55-39-51-10-30. Es el mensajero que ponemos a sus órdenes. Usted nos manda un mensaje por WhatsApp, aquí lo recibimos y nos va a dar mucho gusto saludarla o saludarlo y tener su mensaje aquí con nosotros.
4: Sí, recuerden firmar. Bueno, poner su nombre.
3: Así, poner su nombre, porque el teléfono no lo da de manera automática. Y luego no sabemos quién se tomó la molestia de comunicarse con nosotros. 55-39-51-10-30.
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3: Recuerde que estamos en Variedades Matutinas, transmitiendo por el 1030 de AM en Radio Centro. Y el teléfono de WhatsApp que ponemos a sus órdenes es 55 39 51 1030. Ahí recibimos sus mensajes, lo cual nos da mucho gusto que se comuniquen y nos planteen lo que ustedes quieran. No, aquí no limitamos la comunicación, ¿verdad?
4: Con para
3: el
4: nada.
3: Público. Por el contrario.
4: Bienvenidos.
3: Venezuela actualiza a casi 4.500 fallecidos, y este es el último dato que tenemos de ayer. Seguramente hoy, y por desgracia, aumentará ese número, porque la destrucción en Venezuela fue enorme. 19.500 personas tuvieron que irse a campamentos provisionales. 850 edificios quedaron afectados y 190 colapsaron totalmente. Una gran cantidad de familias que perdieron sus hogares se refugian con amigos o familiares, y más de 19.500 se encuentran hacinados en campamentos, en parques, estadios, plazas, instalados en La Guaira y en Caracas. La ayuda internacional continúa llegando a Venezuela, y este domingo arribó uno más de los aviones que llevan ayuda de todo tipo: alimentos, ropa, cobijas y sobre todo espacios de, sino casas de campaña que puedan utilizarse para que las personas no estén al aire libre.
4: Un refugio para ellos.
3: Médicos de varios países también trabajan en hospitales de campaña para evitar una crisis sanitaria en los campamentos provisionales, donde ahora la gente vive de forma bastante precaria. Y todo es lo que está sucediendo, que desgraciadamente en México ya conocemos esos daños que provoca un sismo y esa tragedia de ver el edificio donde vivías, donde pasaste tu infancia, donde llegaste recién casado, ver el edificio totalmente destruido y convertido en montones de piedras.
4: Sí, hemos comentado que ha sido un gran impacto tanto para los pequeños, hasta para las mascotas, que también sí. Se ven así, se sienten, se les nota descontroladas.
3: Sí, porque ya no saben a dónde ir, a dónde protegerse, uh-huh. Dónde era su refugio,
4: su hogar.
3: Sí. Uh-huh. No, y realmente sí, en el temblor que nosotros sufrimos en 1985, tarde, yo estaba en actividades dentro de un espacio que atendíamos llamadas de todo tipo. Sí. Entonces tardé como una semana o más en ir hacia el centro. Ay, cuando iba yo llegando al centro por Calzada Tlalpan, de veras es sobrecogedor ver lo que antes era un edificio donde vivían personas de todas las edades o donde tenían una fábrica, sobre todo las fábricas de costureras que había en Tlalpan. Eso fue impactante para quienes lo vimos después del temblor.
4: Así es, imagínate, hasta esta fecha todavía tienes esas imágenes.
3: Sí, sí, qué sí. Terrible. Pues sí, todos los países se han apresurado a enviar ayuda a los venezolanos que están pasando por un momento muy, muy difícil. Y la FIFA, la Federación Internacional de Fútbol Amateur va a donar $1,000,000 a los damnificados por los terremotos en Venezuela. Esto para contribuir a los trabajos de recuperación tras el doble sismo que sacudió al país sudamericano a finales de junio. Ese $1,000,000 de su fondo humanitario para apoyar las labores de respuesta será entregado a Venezuela, y eso permitirá proporcionar un poco de ayuda, porque la destrucción es inmensa. Asistencia humanitaria urgente a las poblaciones afectadas, reforzar las operaciones de respuesta a situaciones de emergencia y contribuir a que las comunidades inicien el camino hacia la recuperación, porque no hay más alternativa que buscar la recuperación de todo eso, porque la vida sigue, no se detiene. A través de la Fundación FIFA nos sentimos orgullosos de acompañar al pueblo venezolano y de apoyar a las organizaciones humanitarias y a los socios locales que trabajan incansablemente para llevar ayuda urgente a quien más la necesita. Pues sí, toda la ayuda, lo que usted pueda proporcionar por el medio que considere más seguro, va a ser muy útil para los venezolanos. Los dos sismos de magnitudes 7.2 y 7.5, con 39 segundos de diferencia entre ambos, sacudieron varias regiones de Venezuela el pasado 24 de junio, apenas 9 días. 9 días han pasado.
4: Un poco más, ¿no?
3: No, porque fue
4: el 24.
3: Ah, pero si es que ya estamos en julio.
4: Ya, 13.
3: Sí, yo estoy pensando que todavía. Es que no me gusta que pasen los meses. Sacudieron varias regiones de Venezuela el 24 de junio en un fenómeno que se conoce como doblete sísmico. Y es que fue uno tras otro. No fue como en México, que fue uno un día y el otro al día siguiente.
4: Ajá, sí, o uno en la mañana y luego otro en la noche. Las réplicas que les llaman, ¿no? Aquí sí fueron, como dices, segundos nada más la diferencia. Sí. ¿No? Y por eso.
3: Pues nuestra solidaridad al pueblo venezolano. 6:59.
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5: Buenos días. Comenzamos con la información. La Secretaría de Energía publicó el listado de las estaciones de servicio que no se han adherido al acuerdo para estabilizar el precio del diésel y que lo comercializan por encima del margen considerado razonable. La consulta puede realizarse en el portal oficial de la Secretaría, donde los consumidores pueden verificar las gasolineras incluidas. El gobierno de la Ciudad de México dio a conocer que las intensas lluvias registradas la tarde y noche del domingo 12 de julio provocaron la caída de 20 árboles, 3 postes, 9 encharcamientos y 5 cortocircuitos. Las afectaciones se reportaron en alcaldías como Iztapalapa, Miguel Hidalgo y Tláhuac, donde continúan las labores de atención. La Arquidiócesis Primada de México informó que el sacerdote Daniel Villalobos Ortiz asumió la rectoría de la Basílica de Guadalupe por decisión del cardenal Carlos Aguiar Retes. El nuevo rector formaba parte del Cabildo Guadalupano desde el 2024. En el mundo, el gobierno del Reino Unido anunció que declarará terrorista a la Guardia Revolucionaria de Irán, una de las principales fuerzas militares de ese país. La medida busca reforzar las acciones contra amenazas a la seguridad nacional. Para Noticentro informa Melissa Mendoza.
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3: Siete, uno. Recuerde que está escuchando Variedades Matutinas a través de XEQR Radio Centro en el 1030 de AM. Y el WhatsApp que ponemos a sus órdenes es
4: 55 39 51 10 30. Anótenlo en sus contactos, en los principales de su teléfono, por favor. 55 39 51 10 30.
3: Y a ese número de WhatsApp se comunicó Isabel Cristina. Buenos días, Adelita, Norma y Saúl. Saludos cordiales y bonito inicio de semana. Gracias, Isabel. Flor y Josué, como cada mañana, agradeciendo a Dios por iniciar una nueva semana escuchando tan maravilloso programa. Gracias, Adelita, y a todo tu equipo. Gracias a ustedes, Flor y Josué, por estar con nosotros. Hernán Mesa, buen día. El brandy al cual se refieren en las carreteras se llama Veterano. Buena semana. Ah, no me acordaba.
4: No, ni yo.
3: No, gracias. Sin acordarme.
4: Yo tampoco. Yo tenía en mente otro nombre, pero mira, gracias por el dato.
3: Pero Hernán Mesa debe tener mejor memoria que nosotras.
4: Viaja más seguido para allá.
3: Sí.
4: Pasa por ahí.
3: Hay que ir. Es el camino a Puebla. Podemos ir a comer un molito poblano.
4: Unas semitas.
3: Unos chiles en nogada. Ya mero, son los chiles en nogada.
4: Ya, mirito.
3: ¿Verdad? Mira, Saúl ya se está saboreando.
4: Ya hasta se apuntó también, dice que él también va con nosotros a Puebla.
3: Ay, tan ricos. Es un platillo de veras de lujo. Bueno, tan de lujo que no le diga a nadie, pero aquí en la Ciudad de México hay restaurantes que hace como un año o dos el platillo, nada de el puro platillo con un chile en nogada estaba sobre 600 y 700 pesos.
4: Ay, no, la verdad sí se pasan.
3: Sí, si pedías arroz y algo de beber, ya.
4: Se te iba. Unos mil.
3: Sí, pero ay, es caro. Que son deliciosos. ¿Y tú conoces a alguien que los haga ricos?
4: Especialmente no. No, la verdad no.
3: Yo sí tengo una vecina que además, ahí hay un jardín cerca de la casa en el que los domingos se hace un tianguis de vecinos. Uh-huh. Y esa señora lleva chiles en nogada. ¡Ay! No sabes qué deliciosos.
4: Ay, y me imagino qué que no delicioso. Tan caros.
3: No tan caros. Es muy prudente en el precio y muy bien hechos los chiles en nogada. Ah, pues, porque la nogada en verdad es nogada.
4: Sí, no, pues entonces para cuando ya sea la temporada hay que encargarle.
3: Sí.
4: Ahí te vamos a encargar.
3: Sí, le tienes que encargar porque se acaban.
4: Oh, tiene mucha demanda, o sea que están ricos. Sí. Eso habla bien.
3: Sí, y había un lugar que era famoso por sus chiles en nogada, pero la última vez que fuimos, no, la verdad es que vimos la carta y nos salimos.
4: Más vale, ni modo, se quedaron con el antojo. Sí.
3: Carísimos. ¿Ya? Entonces dijimos, no, pues nos conformamos con unas tortas en otro lado.
4: Bueno,
3: ni hablar. O esperar que alguien en casa los haga.
4: También. ¿Tú no lo sabes preparar, Adelita?
3: No, la verdad no. No, mi hermana era la que los... Mi hermana la mayor era la que...
4: Le quedaban muy ricos.
3: Ay. ¿Y quién más en la casa? No, también una de mis primas. Sí, ellas los preparaban riquísimos. Y era clásico que nos invitaran. Ay. A los chiles en nogada. ¡Ay, qué rico! Sí, apenas son las 7 de la mañana y yo pensando en chiles en nogada. Ay, qué horror.
4: No, bueno, está bien.
3: Estábamos con qué.
4: El dato que nos dio Hernán.
3: Hernán.
4: Muchas gracias.
3: Laura Rojas, muy buen día. Iniciamos semana de festejo. Mi cumpleaños el 15 de julio.
4: Ah, ¿pasado mañana?
3: Pasado mañana.
4: Bravo, Laura.
3: Pues que nosotros vamos a ser los primeros en desearle lo mejor de lo mejor en este cumpleaños.
4: Claro.
3: Que mucha familia la visite, le dé su abrazo y su beso. Y bueno, un regalito tampoco se desprecia, ¿eh? Uh-huh. Así que para la familia de Laura Rojas. Moisés Marcelo, saludos a mi tía Laurita Ramírez Hernández desde Azcapotzalco. Recuerde el teléfono, el número telefónico de WhatsApp al que nos puede enviar mensajes. Lo que usted quiera comentar con nosotros es 55 39 51 10 30 55 39 51 10 30. Variedades matutinas 7 7.

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0: 7:17. Escuchó Caminos de Ayer y Adversidad en la voz de Emilio Tuero. Y también Sabrás que te quiero con Fetiche. Y Me acuerdo de ti con Eva Garza. 7:17.
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4: Siete 19. Recuerde que Variedades Matutinas recibe sus mensajes en el WhatsApp 5539-511030. Y justamente a ese WhatsApp nos escribió Jonás Armando Hernández. Qué gusto volver a escucharlos. Gracias. Maricruz Solís, un saludo a la señora Marcela Arzápalo y a ustedes, desde luego. Everardo de la Mora, buen día. Los escucho desde Tampico, Tamaulipas. Saludos, saludos a usted. ¿Qué tal? Platíquenos cómo anda el clima allá por Tampico. Con eso de que iba a llegar unos vientos desde el Sahara, a ver, arenosos, platíquenos.
5: Vientos arenosos.
4: Vientos, sí, polvo del Sahara, iba a llegar a la costa del Golfo. Uh-huh. Bueno, pues a ver si Everardo de la Mora nos platica. Silvia Bernal, buenos días, me gusta mucho este programa y a nosotros nos agrada que usted, Silvia, nos escuche. Isabel Cristina, Adelita, el cerro al que se refieren se llama La Caldera y está plasmado el nombre de José López Portillo. Sí, con unas letrotas enormes, por si queremos olvidarlo.
5: Pues no.
4: No podamos. Francisco Tavera, saludos desde Iztapaluca, en el Estado de México. Y Consuelo Rubio, los escucho mientras me preparo para ir a trabajar.
5: Ay, mira, somos esa gran compañía mientras hay que... A ver, ¿qué elige? ¿Qué color me pongo de pantalón o de falda o un vestido?
4: A lo mejor lleva uniforme.
5: A lo mejor...
4: Hay muchos lugares en donde permiten que ahorres mucho en tu guardarropa dándote uniforme.
5: No te quiebras tanto la cabeza. A ver, mañana... Hoy, ¿qué me pongo? Mañana esto, ¿no? Y así, estar...
4: No. Eso es una gran ventaja.
5: La verdad,
4: no te imaginas. Yo trabajé en un lugar en donde nos dieron uniformes. Ay, no sabes qué tranquilidad, porque además la empresa nos dio dos uniformes.
5: Ah, perfecto.
4: Perfecto. Y cuatro blusas.
5: Muy bien.
4: Entonces, excelente. No te preocupabas en toda la semana. Ya el fin de semana ya lavabas todo junto, ¿no? Pero no tiene, ay, porque eso de las noches, a los hombres también les pasa, ¿verdad? Es que, ¿y ahora mañana qué me pongo? Le estoy preguntando
5: a Saúl.
4: Y sí, eso es todos los días, ¿qué me voy a poner mañana? ¿Qué me voy a poner mañana? Esta falda, no, porque no tengo el suéter que corresponde a esa falda. No, entonces esta blusa, no, porque no tengo el pantalón que corresponde. Ay, es una lata.
5: Ay, sí, no, yo siento que es más complicado para las mujeres, más que para los hombres.
4: Ah, claro, sí.
5: Nosotras por esa variedad, que si el vestido, la falda, el pantalón.
4: No, bueno, también quienes...
5: zapato.
4: Utilizan tenis. Traje para ir a trabajar, pues también le tienen que pensar la corbata, el color de la camisa,
5: la todo combinación. Eso.
4: Afortunadamente, se ha eliminado en muchos lugares el requerimiento del traje para ir a trabajar, afortunadamente.
5: Ahora, que ahora ya pueden hasta combinar, ya combinan el traje con tenis.
4: Ah, sí. Sí, y se ve bien.
5: Sí.
4: Se ven más, más relajados, creo yo.
5: Sí, también. Pero sí, como dices, la combinación de la camisa o que la corbata y así. Y a lo mejor eso sí les cuesta un poquito.
4: Sí, porque además, ay, esta corbata me la puse el lunes, como nosotras, ¿no?
5: ¿Será?
4: Esta chamarra me la puse el lunes,
5: sí. ¿Será que a ellos sí les importe también eso?
4: Yo creo que sí. Yo creo que sí, ¿verdad, Saúl? Así, yo creo que sí les importa. Sí. Claro, las mujeres muchas veces somos exageradas y los hombres son menos puntillosos.
5: Ajá, exacto. Porque, por ejemplo, si coincidimos en algún con algún vestido en una fiesta. ¡No!
4: El mismo color, porque es difícil.
5: Ah, bueno, color sí, pero a veces sí, los modelos. A veces sí dicen, no, puede ser, es tragedia nacional.
4: Sí, para muchas mujeres es tragedia nacional. Uh-huh. En muchos lugares por eso decidieron poner uniforme, que es lo más cómodo del planeta,
5: lo más práctico. Y en algunos lugares, dependiendo la actividad, hasta los zapatos.
4: Sí.
5: Les proporcionan.
4: Bueno, pues si ve que hay más polvito en su sala que de costumbre. Sí, hay, aquí es de manera discreta, pero en la costa del Golfo se va a agudizar el polvo, y es que la Comisión Nacional del Agua alertó sobre la llegada de una nueva nube de polvo del Sahara a territorio nacional, un fenómeno que comenzó a sentirse desde ayer domingo y cuyos efectos podrían extenderse hasta el 18 de julio, que es el próximo sábado. Uh-huh. El próximo sábado, hasta entonces puede extenderse este polvito, principalmente en la península de Yucatán y en los estados costeros del Golfo. Con base a información de la NASA, las autoridades meteorológicas mantienen vigilancia sobre el desplazamiento de esta masa de partículas provenientes del desierto africano, la cual ya comenzó a ser detectada en monitoreos atmosféricos por su alta concentración de aerosoles. El polvo del Sahara impactará principalmente en la península de Yucatán, o sea, Yucatán, Campeche, Quintana Roo, y las autoridades señalaron que este domingo ya comenzaron a sentirse los primeros efectos del fenómeno en el suroeste. ¿Y por qué preocupa a las autoridades? ¿Tiene algún efecto el polvo del Sahara? Dicen que los principales efectos se encuentran cielos con tonalidades grisáceas durante todo el día. No es que esté nublado, sino que está cubierto por el polvo. Atardeceres más rojizos o anaranjados debido a la dispersión de la luz solar, reducción en la formación de nubes y mayor probabilidad de desarrollo de ciclones tropicales en el Atlántico. ¿Representa un riesgo para la salud? Pues realmente no. No, porque no es una concentración exagerada o que podamos ver así, nada más a simple vista, no. Es algo, es una dispersión de partículas muy amplia, entonces es difícil. Sin embargo, personas con enfermedades respiratorias, asma, alergias, o que son muy sensibles, pueden presentar molestias muy leves, como irritación ligera en ojos y garganta, congestión nasal, tos o molestias respiratorias que se van a pasar, que son temporales y que no le van a causar ningún problema. Pues eso es lo que sabemos del polvo de Sahara, que durante esta semana pues causará un ligero cambio atmosférico, pero nada más.
5: Sí, no de cuidado.
4: No,
5: afortunadamente.
4: No, afortunadamente. Oye, bueno, ahorita te platico. 7:28. Sí.
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4: Infierno en la Guadalajara Tepic, en la carretera de Guadalajara a Tepic. Un tráiler embiste y desata incendio y deja 10 muertos. Una fuerte carambola en la autopista Guadalajara-Tepic deja al menos 10 muertos y 10 heridos tras un incendio masivo cerca de la caseta de Plan de Barracas. Lo que comenzó como un protocolo estándar de atención de accidentes en carretera se transformó rápidamente en una de las mayores tragedias viales registradas recientemente en la región. La tarde de este domingo, 12 de julio, elementos de la Guardia Nacional
5: se encontraban en el kilómetro 66+500 de la autopista Guadalajara-Tepic. Estaban realizando labores para abanderar y retirar dos tractocamiones que habían colisionado previamente. Mientras el personal oficial trabajaba en el lugar, la situación dio un giro devastador. Un tercer tractocamión impactó a gran velocidad contra la zona del siniestro inicial. Este segundo choque no solo multiplicó los daños, sino que provocó un accidente de magnitudes críticas al involucrar a múltiples vehículos que se encontraban detenidos o que iban circulando a baja velocidad por la zona. La violencia del choque múltiple, conocido como carambola, desencadenó un incendio de grandes proporciones que consumió de inmediato varios de los vehículos involucrados. Según los informes de Protección Ciudadana y bomberos, el fuego devoró por completo 3 vehículos particulares y 2 de los tractocamiones, dejando esa escena de devastación total antes de que los cuerpos de emergencia pudieran controlar esas llamas. En total se contabilizaron 7 vehículos involucrados en este siniestro.
4: Fíjate, 7 vehículos.
5: Sí.
4: 2 tractocamiones, 4 vehículos compactos y una unidad oficial de la Guardia Nacional de Carreteras. Y para mitigar el riesgo de nuevas explosiones o incendios, el personal de bomberos tuvo que realizar maniobras críticas, como la desconexión de baterías y el enfriamiento de los restos metálicos. 10 muertos, un número considerable de automóviles. Y bueno, la interrupción a la circulación en la carretera, que esa es una de las de los daños que provoca, porque además no permite que lleguen los vehículos de auxilio también rápidamente.
5: Sí, ¿no? Y cuando pasa este tipo también de siniestros, de percances, luego los curiosos que se van ahí, sí, quedando atorando, y van también impidiendo que lleguen esos servicios de emergencia rápidamente.
4: Pues es una lástima. Y desde luego algo hicieron mal, no fue...
5: Sí, no, pues algo... algún...
4: No fue nada más porque sí.
5: Control, sí. Sí, claro.
4: Sí, o van muy rápido o no respetan las señales o quieren ser los primeros en pasar. En fin, es una serie de cosas que contribuyen a que estos accidentes pues se den siempre en carretera.
5: Claro, no sabemos también el chofer si le sucedería a él algo, se sintió mal. Pensar qué fue, por qué razón embiste a todos esos autos.
4: Es muy complicado. Pues qué pena, porque 10 personas fallecidas no tenían por qué haber sido. 7:35.

0: 7:44. Escuchamos a los Tecolines con Más, Antonio Badú, Viviré para ti, y a las Hermanas del Mar con Ahora y Siempre. Por cierto, que las Hermanas del Mar, qué nombre tan curioso,
1: sí,
0: eran conocidas como las Voces Maravillosas de la Radio. Nacieron en Guadalajara, Jalisco, pero muy pequeñitas llegaron a la Ciudad de México. Empezaron en 1937. Eran unas niñas con todas las comodidades, con todos los servicios en su casa. Sin embargo, al morir su papá, como ellas solo sabían cantar y tocar el piano, pues empezaron a asistir a concursos de aficionados, y el gerente de XEFO, Leonardo González, les dijo: los voy a poner un pianista, muchachas, porque ustedes son promesas para el canto, sus voces son preciosas. Las Hermanas del Mar trabajaron posteriormente en XEB, la estación del buen tono, en donde cantaban como trío del mar, antes de que se les uniera María Luisa Landín. Mira,
1: ella fue parte de esas hermanas.
0: Sí, Emma y Aurora se presentaban simplemente como las Hermanas del mar. Y sus compañeros de trabajo en la estación de radio donde se desempeñaban les decían mis prietas.
1: Cariñosamente.
0: Cariñosamente, sí.
1: Ah, mira, ya supimos algo de estas hermanas.
0: Sí.
1: No las había, oído el nombrar, Hermanas del Mar.
0: Bueno, pues ahora ya tienes un dato musical más en tu acervo mental.
1: Sí, siempre se aprende algo nuevo.
0: Eso decía mi mamá.
1: Y eso es muy bueno.
0: Sí.
1: 7:46.
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0: Siete cuarenta y siete. Está usted escuchando Variedades Matutinas. Alberto Gaona nos manda un mensaje. Dice: un saludo a mi prima Irma Gaona. Te escucha en Tláhuac y yo te escucho en Valle de México. No, Valle de Jico. Saludos y buen inicio de semana. Sergio Medina desde Apan, Hidalgo. Saludos a Variedades Matutinas. Por favor, feliciten a mi hija Yorión. Hoy cumple años. Ella los escucha en Tlalnepantla. Felipe de Jesús Armando: buenos días. Dentro de 15 días, si Dios quiere, nos vemos allá en la villa. Salimos en bicicleta desde Querétaro. Díganle a los conductores que respeten a los ciclistas peregrinos. Por favor, gracias. Desde luego que sí, Felipe de Jesús Armando. Hemos enviado su mensaje para que el día 15, o sea,
1: pasado mañana,
0: respeten a los ciclistas que vienen desde... Bueno, a todos los ciclistas.
1: En general.
0: A los que vienen de Querétaro y a todos los ciclistas, para que puedan circular libremente en la Ciudad de México. Y también tenemos otro mensaje que dice: las monjas, este es de Alejandra del Cueto, las monjas dominicas se encuentran en Plaza Gómez Farías, número 5, en la colonia Mixcoac. Deliciosos chiles en nogada, y luego hacen pan de muerto, y después rosca de reyes.
1: ¡Ay, qué rico!
0: Y todo les queda riquísimo, dice Alejandra del Cueto en Miguel Hidalgo. Y seguimos adelante. Otro corte. 7:50.
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0: 7:51. México busca récord Guinness por el mayor intercambio de estampas del álbum del mundial. Es que había lugares, yo vi dos centros comerciales, pero en uno de ellos hasta pusieron un módulo, enorme módulo, específicamente para que llegaran a cambiar, y se llenaba de jovencitos y no tan jóvenes buscando la estampa que les faltaba para llenar su álbum.
1: Sí, sí te creo, como que ahora hubo mucha fiebre de esto, de los que estaban coleccionando y queriendo llenar ese álbum.
0: Es que eran dos álbumes, uno de estampas y otro de jugadores.
1: Ah, también.
0: Sí. México busca coronarse como el país con el récord Guinness por el mayor intercambio de estampas de deportes en 4 horas. El Zócalo de la Ciudad de México y el Parque de las Niñas y los Niños de Zapopan, Jalisco, recibieron miles de aficionados desde las 12 hasta las 4 de la tarde, desde las 12 del día hasta las 4 de la tarde, este domingo 12 de julio, para lograr la meta. Sin embargo, eran cerca de las 16 horas cuando estaba a punto de conocer si se logró el desafío, y la lluvia azotó el Zócalo de la Ciudad de México. Además fue un aguacerito.
1: Aguacerito.
0: Bueno, aguacerote.
1: Aguacerazo.
0: Sí. La gente que estaba esperando el anuncio y se encontraba intercambiando estampas tuvo que resguardarse el clima en las carpas instaladas para activaciones y posteriormente evacuar la zona. El intenso chubasco en el centro histórico de la Ciudad de México obligó que el anuncio del récord se postergara hasta próximo aviso. Qué lástima, porque de veras, en algunos lugares, en algunos centros comerciales, bueno, estuvieron instalados desde el inicio del mundial lonas y mesas y para especiales nada más para el intercambio de estampas.
1: Pero yo creo que en una nueva convocatoria van nuevamente a... Bueno, y sí se va a romper ese récord.
0: ¿Tú crees?
1: Sí, sí, sí, yo creo que sí. Y dicen que creo que Brasil es el que lo tiene, pero vamos a ver qué. Vamos a ganarles.
0: Por lo pronto, los mejores momentos en el intercambio masivo en el Zócalo fue cuando me compré una caja completa y solo me dieron 16 repetidos, dijo un niño. Sí, bueno, un jovencito.
1: Esa fue la clave que él, bueno.
0: Sí, y había algunos que estuvieron en un intercambio ahí en un centro comercial de Avenida Universidad. Habían que solo le faltaba uno y no la encontraba.
1: Ay,
0: una
1: desesperación.
0: Y no la encontraba. Pues qué bueno que tengan esa oportunidad de distraerse, de hacer algo positivo, porque esos álbumes finalmente con el paso del tiempo adquieren un valor.
1: Así es.
0: Y si sí. Lo tienen completito de pe a pa, mucho mayor.
1: Sí, mucho mejor eso que pueden ellos ganar. Sí.
0: Pues qué bueno que hubo ese entusiasmo. Uh-huh. Y sí, los chiquitos que yo vi, bueno, ni tan chiquitos, ya los niños y jovencitos que yo vi ahí cerca de donde vivo, era verdaderamente enorme. Te digo que hubo lugares en donde pusieron mesas especiales para que hicieran el intercambio y las tuvieron ahí unos 3 o 4 días para que llegaran y pudieran intercambiar con toda tranquilidad, sin causar problemas, sin que estuvieran sentados en el suelo.
1: Mm-hmm. Y eso. Y luego eso ni les interesa. Ayer sí, anduve por algún tianguis y también ahí estaban ya personas mayores, ya adultos, y todavía viendo ahí a ver qué estampas, cuáles le faltaban, cuáles tenían, en un intercambio también de esas postales, esas estampas.
0: Yo, de niña jovencita, solamente llegué a hacer un álbum, pero me faltaron estampas, me faltaron como 8 o 10 para llenarlo. Uh-huh. Era de artistas en aquella época. Me acuerdo que en la primera página, en el número 1, estaba Daniel Riolobos.
1: Ay, no, pues.
0: No sé por qué se me quedó grabado. El 1.
1: Por lo mismo, yo creo, ¿no? Que era el 1 que estaba encabezando ese álbum.
0: Pero sí, sí me faltaron y nunca las conseguí. Uh-huh. Y tuve guardado el álbum por años. Uh-huh. Yo creo que pensé que en algún momento iba a revivirse la emoción del álbum. No es cierto, no se revivió.
1: Yo me acuerdo que junté estampas para un álbum, creo que era Tú y Yo, pero así, esos de como...
0: De corazoncito.
1: Ajá, y como con conejitos y con alguna frase y así. Dije, por ahí tenéteme mi álbum. No lo completé, pero ahí lo tenía.
0: Esa es la frustración, ¿no? Que no los llenes.
1: Sí, luego te desanima un poco.
0: Y luego tienes el montón de estampas repetidas. Uh-huh. Y te faltan 3 o 4 en el álbum.
1: Sí, y antes no, yo no me acuerdo que hubiera eso de los intercambios. Y...
0: No, tenías que ir a comprar tus estampitas.
1: Sí, ni hablar.
0: Las papelerías.
1: Ah, sí, o en algunos puestos.
0: Sí, uh-huh. En algunos puestos, cerca de las escuelas sobre todo.
1: Sí, como era la fiebre del momento.
0: Y guardabas lo que te daban para que te compraras algo a la hora del recreo para salir y comprar tus estampas.
1: Ay, ¿qué recuerdos?
0: Sí, qué recuerdos tan importantes del... Bueno, no sé si son importantes, pero te hacen sonreír con el paso del tiempo, ¿no?
1: Sí, la verdad que sí, te remontas a esas épocas.
0: Sí, y hay quienes sí guardan sus álbumes.
1: Ajá, sí los conservan y están en perfectas condiciones. Sí,
0: además, sí. Es cierto. Uh-huh. 7:58.

Esta es la voz del que ocupaba de la primera página de mi álbum de artistas hace 7000 años.

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1: Con la información, el Instituto Nacional de Estadística y Geografía informó que durante junio de 2026, el ingreso mínimo para cubrir la canasta alimentaria fue de 2.553 pesos por persona en zonas urbanas y de 1.907 en zonas rurales. Para cubrir además gastos no alimentarios, el monto ascendió a 4.888 pesos en áreas urbanas y a 3.503 en las rurales. Autoridades del Estado de México dieron a conocer que una palmera cayó sobre varios puestos de comida en el jardín municipal de Amecameca, lo que dejó dos mujeres lesionadas. Elementos de Protección Civil acordonaron la zona. La Fiscalía del Estado de Jalisco confirmó que fueron rescatados 19 animales en condiciones de abandono y desnutrición durante un cateo en un inmueble de la colonia Valentín Gómez Farías, en Guadalajara. La intervención se realizó tras una denuncia por presunta crueldad animal. En el mundo, autoridades de Laos, ubicado entre Tailandia y Vietnam, rescataron a 27 osos de una granja ilegal en condiciones deplorables. De acuerdo con la organización Free the Bears, se trata del mayor rescate de este tipo realizado en la región. Para Noticentro informa Melissa Mendoza.
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2: El día de ayer hubo algo muy curioso en la Ciudad de México por la tarde. No sé si usted se percató, porque fue al sur, en la zona sur de la Ciudad de México, y al poco rato efectivamente cayó una tormenta muy fuerte. Pero sí, en el lugar donde yo estaba no se apreció en su totalidad, como ya informaron las autoridades correspondientes, pero sí se alcanzó a percibir como una nube muy intensa, muy, de color muy oscuro.
3: Muy densa,
2: cruzando el cielo, y muy grande además,
3: que abarcaba gran parte de esa zona sur.
2: Sí, y ya ahora me estoy enterando que es un fenómeno que se llama Shelf Klaus, y sorprendió la zona sur, sobre todo en Tlalpan. Una impresionante Shelf Klaus, también conocida como nube estante o nube cinturón, sorprendió a los habitantes del sur de la Ciudad de México, luego de que fuera captada descendiendo sobre la alcaldía Tlalpan, minutos antes de que se registrara una tormenta, pero fue un tormentón, ¿eh?
3: Sí, el que le siguió.
2: Con lluvia, fuertes vientos y actividad eléctrica. Videos compartidos en redes sociales mostraron el momento en que la enorme formación nubosa avanzó sobre la zona este sábado, mientras detrás de ella se aproximaba una densa cortina de lluvia que redujo considerablemente la visibilidad. ¿Qué es una Shelf Klaus? ¿Y por qué aparece antes de una tormenta? La Shelf Klaus es una nube baja, horizontal y alargada que se forma en el borde de tormentas intensas, por lo que suele ser considerada como una señal de que se aproxima un fenómeno meteorológico severo. Este tipo de nube se origina cuando el aire frío y denso que desciende desde una
3: desciende
2: desde un hay una zona de aire cálido, la humedad se condensa y se forma esta característica barrera nubosa. Además de su apariencia imponente, la shelf clouds suele estar acompañada por fuertes ráfagas de viento, descenso repentino de la temperatura, lluvias intensas y actividad eléctrica frecuente, rayos, rayos y centellas. Después del paso de la shelf cloud, la lluvia se extendió rápidamente sobre distintos puntos de Tlalpan. Cuando esto sucede, bueno, esta recomendación nos la han hecho desde hace mucho tiempo, que cuando hay rayos y truenos, no debe uno resguardarse debajo de árboles, postes o estructuras inestables, ya que fuertes rachas de viento pueden provocar su caída. Extremar precauciones al conducir, reduciendo la velocidad por la disminución de visibilidad, y mantenerse atento a los avisos meteorológicos. Además de evitar cruzar calles inundadas con corrientes de agua y que pueden tener en ocasiones cables sueltos. Sí, y eso es resulta peligroso. Pero sí fue una lluvia muy intensa ayer por la tarde. Y pues no se notó tanto por el rumbo que yo estaba, pero sí la nube oscura y en el horizonte sí se veía con toda claridad.
3: Así es, una postal realmente que llama mucho la atención.
2: La atención, sí, como que bajaron las nubes a vernos.
3: Sí, a visitarnos.
2: Sí, sí, sí. Pero es bonito, es sí, bonito. También. Y que tengas que platicar dentro de un tiempo a alguien que no le haya tocado verlo, o si tienes familia fuera de la Ciudad de México.
3: Decirles aquí, ¿qué creen?
2: ¿Qué fue lo que pasó? ¿Qué es eso de la nube, no sé qué?
3: ¿Shell qué?
2: Ah. Sí, sí, sí. Así que hay que informar a los niños sobre todo eso. Cuando hay niños en casa, explicarles lo que está sucediendo, que no es frecuente, que deben de considerarlo como algo muy especial que les tocó vivir, porque quién sabe cuándo se repita el fenómeno, ¿no?
3: Sí, eso sí, quién sabe, pero sobre todo eso, ¿no? Que si ven, como mencionabas, los truenos, los rayos, que no se resguarden en instalaciones delicadas, débiles, en árboles, en postes.
2: Sí.
3: Que tomen sus precauciones.
2: Sí. Además, cuando se está pasando un charco y de malas pasa un rayo por ahí cerca, sientes el impacto.
3: Sí.
2: Aunque no te toque, aunque esté ahí cerca, pero sientes el impacto, sí.
3: Sí.
2: Sí. 8-8.
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2: 8:10. Gracias. Gracias a Ángel Rivera desde San Cristóbal. Dice, saludos para el equipo. Excelente inicio de semana. Y estamos tomando en cuenta su petición, ¿eh? Vamos a ver si encontramos esa información por aquí. Francisco Martínez Valeriano, del Mercado de Coyoacán. Saludos, Francisco, buenos días. Adelita, Norma, buena semana. Saludos para mi esposa Celia. Los estamos escuchando. Gracias, Francisco.
3: Gracias.
2: Mensaje que no tiene nombre y dice, buenos días. Por favor, felicita.

0: Lo notamos a pesar de que llegamos tan temprano. Luego, luego se nota cómo mejora el tránsito y llegas en menos tiempo de lo que normalmente hacemos, ¿no?
1: Sí, y hay también menos gente en el transporte.
0: Sí, sí, sí. El tránsito es más fluido.
1: Así es.
0: Sobre todo como estos días han estado muy lluviosos y no sabes a qué horas va a caer el aguacero, pues yo creo que por eso no sacan a los niños a dar la vuelta.
1: Sí, ya se cuidan más porque les voy a agarrar el chaparrón.
0: Oye, pues ¿qué le pasó a Bárbara? ¿Que se descuidó y andaba bebiendo equivocadamente?
1: ¡Qué bárbara! ¡Qué bárbara!
0: Sí, ¡qué bárbara! Bárbara del Regil.
1: A mí se me hace increíble cómo pueden pasar este tipo de accidentes. Que digas, ¿cómo confundir una botella, no sé, de cloro con una de agua? A mí me parece increíble. Y digo, pues sería de alguien muy, muy despistado.
0: Tienes toda la razón, porque el plástico en que envasan y venden el cloro es un plástico que no hay ninguna botella de refresco que se le parezca.
1: No, ajá, o como decíamos la otra vez, que sucedió algo similar de un joven que accidentalmente se tomó el cloro, o le echó un traguito, que luego a veces venden estos productos sueltos. Entonces tú llevas una botella de agua y ahí le dices, no, pues aquí vacíeme, ¿no? Deme un litro o medio litro.
0: Pero el plástico que se utiliza para las botellas de agua, ¿resistirá el cloro?
1: A mí me pasó que en una ocasión fui y al poco tiempo, así no sé, la levanté y ya estaba goteando. O sea, el plástico
0: lo
1: tronó, ajá, y ya tuve que vaciarlo a una botella más gruesa. Ahí me di cuenta que sí, no, esas botellas de agua no aguantan.
0: Entonces, ¿cómo puedes confundirla?
1: Digo, mientras el tiempo que estuvo ahí, la botella, pues así, algo así, ¿no? Le debe haber sucedido a Bárbara, que informó que tuvo que recibir atención médica tras ingerir esa bebida, cloro, de manera accidental. Ella narró lo sucedido en sus redes sociales. Y ahí fue donde...
0: ¿Qué dijo? ¿Cómo fue que encontró en la cocina una botella y ella la bebe?
1: Ajá, y entró a la cocina... Dice, a simple vista vi esa botella que parecía contener agua, pues convencida de que su esposo la había dejado ahí, decidió tomarle el sorbito, sin imaginarse que en realidad contenía cloro. Así lo explicó ella, y dijo que a pesar de que esa botella estaba cerca de una cubeta, ella no lo relacionó con que fuera algún limpiador o algún líquido que no fuera agua. Dijo, vi la botella, pensé que era agua. No hice la conexión con la cubeta que estaba al lado y que le doy el trago. Así lo comentó en un video que compartió para sus seguidores.
0: Pero el cloro puede tener una acción muy fuerte,
1: claro,
0: en la garganta, en el esófago.
1: Claro que ahora ya te venden también de diferentes calidades algunos. Entonces a lo mejor no era tan bueno. Es cloro, definitivamente, y te perjudica. Pero a lo mejor y fue un pequeño sorbito, porque dice ya cuando, dice, lo probé, así como que, ¡ay, es cloro!
0: ¡Ay, debe saber horrible! Bueno, yo no me pienso parar a averiguarlo.
1: Ay,
0: definitivamente
1: claro,
0: no. A ver, Saúl, ¿tú también quieres opinar?
2: Vi esto, aquí, al lado... Vi esta cubeta, mi cabeza no hizo relación, cubeta más, esto. Lo vi y dije, Fer dejó un poquito de agua, le voy a dar un trago. Es cloro. Tomé cloro. ¿Qué hago? Tomé cloro, ¿qué hago?
0: Oye, pero se oye ronca, ¿no?
1: Sí, como que de momento dijo así de...
0: Se lastimó la garganta. Hay que tener mucho cuidado. Esas son de las cosas que debemos vigilar celosamente en todos los hogares. No importa si hay niños o no hay niños, no. Debemos ser cuidadosos porque al no tener niños y dejar cosas por ahí, un día que sí hay...

0: Ya niños pueden tener un accidente grave. No, ese tipo de artículos de limpieza que pueden ser, ¿cómo se le dice? Que pueden lastimar la piel.
1: Ajá, hay como, no sé, veneno, venenosos no, ¿verdad?
0: No, no, no.
1: Este,
0: Que se pueden ser muy
1: dañinos,
0: agresivos con la piel.
1: agresivos.
0: Que pueden ser muy agresivos con la piel y no se diga con las mucosas de la boca o de los ojos,
1: Más,
0: pueden
1: pero,
0: ser.
1: ajá.
0: Entonces, todos esos artículos, en principio, hay que tenerlos bien identificados, bien identificados. Es aquello de poner la calaverita con los huesitos cruzados, es buena idea, eso llama la atención.
1: Sí.
0: Y lejos, pero muy lejos del alcance de los niños.
1: Porque si cuando uno lo utiliza, a veces en el baño, en algún lugar así, dices, ay, te llega a los ojos nada más y ya sientes
0: Sí,
1: que
0: es muy
1: arde, que
0: molesto, sí.
1: pican. Entonces, imagínate ingiriéndolo,
0: Sí, no, no,
1: peor
0: no, no.
1: tantito.
0: No, hay que tener mucho cuidado porque se han dado accidentes que desgraciadamente resultan mortales. Accidentes hogareños. Es
1: Claro.
0: más, hay un libro especial de accidentes en el hogar.
1: Hace como
0: Y
1: un tamaño
0: ahí,
1: de
0: nombre.
1: es una
0: Sí, es.
1: enciclopedia.
0: Sí. Y sí, hay que tener mucho cuidado porque nunca nos imaginemos que en nuestra casa, en nuestro hogar, en donde sentimos toda la seguridad, nosotros propiciemos que haya un accidente de ese tipo. No, es muy importante dejar los elementos con que lavamos la ropa, con que blanqueamos, con lo que lavamos otros artículos en la casa, que estén a buen resguardo. Y si hay niños, ese resguardo debe estar en alto,
1: Sí,
0: que los niños no los alcancen.
1: exacto, lo más fuera del alcance. Y es que luego dicen, ay, pues estás en casa, o sea, ¿qué te puede pasar? No, sí, o sea, tanto
0: Sí.
1: como ingerir estas cosas, quemaduras, cualquier tipo de, pues, de esos accidentes.
0: Sí, y qué bueno que ahora ya las estufas, por ejemplo, ya tienen
1: Como un segurito,
0: como un seguro.
1: para que no fácilmente lo puedan abrir los niños.
0: Y yo estoy segura que si se hiciera un análisis de lo acontecido desde que se aumentaron las medidas de seguridad en diferentes productos, yo estoy segura que han bajado los accidentes graves de una manera notable.
1: Sí, considerable.
0: Sí.
1: Pero eso.
0: ¿Y qué opinó Bárbara Regil después del susto? Pues hizo un llamado a extremar precauciones al almacenar productos de limpieza en el hogar. Como aprendizaje, señaló que el cloro y otras sustancias similares siempre deben de tener claramente su identificación en la etiqueta original para evitar confusiones que puedan derivar en accidentes, especialmente cuando se utilizan envases que podrían parecer botellas de agua. La actriz insistió en que una simple distracción puede tener consecuencias importantes, por lo que invitó a sus seguidores a revisar cómo almacenan este tipo de productos en
1: En
0: casa.
1: casa, sí.
0: Yo creo que hay productos en casa, en todas las casas, que no solo deben estar almacenados adecuadamente, sino si hay niños, con llave. Con llave, porque el niño es curioso por naturaleza. Al niño no le puedes evitar que sea curioso porque es parte de su esencia. Es lo que le va enseñando a vivir y a sobrevivir en
1: También,
0: ocasiones.
1: sí, es parte de esa supervivencia.
0: Sí. Así que hay que tener mucho cuidado y ver la mejor manera de mantener ese tipo de líquidos y sustancias lejos, no solo de los niños, de todos, también los adultos podemos llegar a cometer un
1: Un
0: error de este
1: descuido,
0: tipo.
1: sí, algo así.
0: Bárbara Regil es
1: Nada,
0: grandecita ya
1: sí, ya.
0: y a pesar de eso tuvo ese accidente,
1: Sí.
0: por eso no estamos exentos, a
1: Nadie.
0: ninguna edad. Por eso hay que tener mucho cuidado.
1: Oye, igual hasta con los adultos mayores.
0: Ah, sí. O las personas que tienen problemas de visión.
1: También. Sí, no hay que, como dices, extremar esas precauciones y lo más retirado posible del alcance de todos.
0: De todos, sí, que cuando necesites un producto de esos, sepas dónde buscarlo y dónde volverlo a guardar, porque luego se nos olvida volverlo a guardar y ahí lo dejas.
1: Ahí está.
0: Estás lavando la ropa y dejas la botella del cloro ahí junto a la lavadora o junto al lavadero. Uh-huh. Y eso es lo riesgoso.
1: Sí, lo peligroso.
0: También con las mascotas.
1: Ay,
0: sí, aunque ellos tienen un olfato que les permite distinguir, pero no siempre cumple su tarea, es su naricita.
1: Claro, sí, pueden por accidente o con solo inhalarlo ya sí. Correr el riesgo.
0: Sí, hay que tener mucho cuidado. Uh-huh. Extremar precauciones al almacenar productos de limpieza en el hogar, almacenarlos bien y fuera del alcance de niños y también de personas mayores, ¿por qué no?
1: Claro, de todos. Uh-huh.
0: 8:23.
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0: Ocho veinticuatro.

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0: 8:34. Estuvimos escuchando a Elvira Ríos
1: con Franqueza, de Consuelito Velázquez. También escuchamos a Hugo Avendaño, El Organillero, de Agustín Lara. Y Los Astros, encabezando esta lista, Óyelo Bien, de Abel Domínguez. 8:34.
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0: 8:37. Carla Brugada inauguró en Xochimilco un centro de cuidados y confirma hospital. ¿Y qué beneficios va a tener la comunidad con este centro de cuidados? Dice Clara Brugada que esto va a saldar deudas históricas con los habitantes de la alcaldía de Xochimilco. Durante el evento, la mandataria reafirmó su compromiso de saldar cuentas históricas con la demarcación, destacando la edificación de un nuevo hospital y el avance en el proyecto del cable bus. La casa de las tres R's, que significa revalorizar, redistribuir y reducir, instalada en un predio rehabilitado de las oficinas locales del DIF, se integra al sistema público de cuidados de la capital del país. Este espacio ofrece una amplia gama de servicios diseñados para apoyar a diversos sectores de la población. A ver, ¿cómo es que van a apoyar estos centros a las infancias? Bueno, el Centro de Atención, Cuidado y Desarrollo Infantil atenderá a menores desde los 45 días de nacido hasta los 6 años, con el apoyo de especialistas, psicólogos y médicos. Salud y rehabilitación. Contará con consultorios médicos, un mastógrafo y un área de hidroterapia para 10 personas simultáneamente. Apoyo a mujeres y familias. Incluye el módulo Siempre Viva para atención a víctimas de violencia. Además, lavandería gratuita y un comedor comunitario con comidas a 11 pesos. Inclusión. Dispone de una casa de día para adultos mayores y talleres de lengua de señas mexicana. La señora Brugada enfatizó que este modelo representa una revolución de la vida cotidiana al trasladar la responsabilidad de los cuidados tradicionalmente asignada a las mujeres hacia el Estado. Respecto a la infraestructura hospitalaria, reconoció que este es uno de los principales pendientes en la zona de Xochimilco. Y dice que ya se encuentra revisando predios céntricos, con la posibilidad de conseguir un terreno para esta recién inaugurada Casa de las Tres R's y construirla con todas las necesidades que va a cubrir
1: este espacio.
0: Así que Carla Brugada Molina está señalando que el desarrollo para Xochimilco también incluye la construcción de nuevas utopías, esos espacios que hay ya en diferentes lugares de la ciudad, en el que dan clases de diferentes cosas a niños, jóvenes, personas mayores. A las personas mayores les otorgan un espacio para que estén ahí bordando, platicando con sus amigos, tienen la oportunidad de leer o alguna otra actividad, pintar, cosas sencillas que los distraen y les permiten tener en actividad su cerebro.
1: Así es, o aprender alguna actividad nueva, como mencionas.
0: Sí, sí, porque el hecho de que se tengan 50, 60, 70 y 80 años no quiere decir que ya no puede realizar nada el ser humano. Por el contrario, como ya a esa edad difícilmente tienes compromisos.
1: Sí, pues ya, ¿qué más? ¿Qué otra cosa, no? ¿Te preocupa? Pues mejor dices, voy a ocupar ese tiempo
0: en aprender algo que siempre quise aprender y no pude. De asistir a actividades que siempre quise asistir y no podía porque trabajaba, porque cuidaba la casa, por lo que fuera. Pero hay muchas cosas que te quedan pendientes por hacer, y que es el momento, y qué bueno que haya centros, porque afortunadamente esos centros utopías ya están en muchos parques en la Ciudad de México.
1: Sí, y este que mencionas está muy bien, porque dice, le da la oportunidad a las mujeres de hacer, por ejemplo, la lavandería a un bajo costo. Y así tener ese acceso a esos servicios, o a las consultas, a los servicios médicos también, a un precio accesible.
0: Fíjate que no necesariamente a lavar toda la ropa, pero, por ejemplo, personas que no tienen lavadora y que tienen que lavar las cobijas, ahí te ves.
1: Sí, no, es muy, muy pesado.
0: Y todo eso apoya mucho, incluso la economía familiar, porque de otra manera tendrían que mandarla a la tintorería o a la lavandería.
1: No, y sí es más costoso también, porque ahí te cobran por el peso. Sí. Y todo lo que vas ocupando.
0: Sí, sí.
1: Y acá
0: sí,
1: pues mencionan que es algo accesible.
0: Qué bueno que se dan esos servicios para todas esas personas que por una causa u otra no pueden realizarlas en su casa o les da flojera hacerlo en su casa, prefieren irse ahí a estar platicando con las vecinas.
1: Además, sí.
0: Que oye, estar solita ahí viendo las paredes y las...
1: El cielo, si están en, luego están en la azotea, a veces se les dificulta porque los lavaderos o las el área está hasta arriba y pues sí, se les complica más. Y también mencionas la hidroterapia. Ay, esa qué rica es. En alguna ocasión tomé hidroterapias. Ay, también tenía así en la alberca. O en esas como tinas también donde el pie, así.
0: Donde el agua fluye.
1: Fluye, te da masajito.
0: Sí. No, son buenas cosas. Buenas cosas que favorecen el estado mental de los habitantes de esa zona. Porque al tener un espacio de relajación, un espacio donde vayan a platicar, cuando regresan a casa, si están solas, bueno, ya no se sintieron tan solas. Y si la familia va llegando de trabajar, o entonces ya tienen que platicar con la familia.
1: Sí, o esos que dices, hay como comedores comunitarios. Aparte de que es a bajo costo y como dices, hay oportunidad en lo que están comiendo, conviven con esas otras personas que también están ahí. Ya no comen solitos, por ejemplo.
0: Espero que esté muy rica la comida.
1: Yo también. Un buen sazón.
0: Eso esperamos.
1: ¿Qué crees que en algún...
0: Tenemos que hacer una encuesta hoy. Sí. ¿Qué le pareció la comida hoy?
1: Una investigación de campo.
0: Ah, bueno, investigación de campo. Ahí es lo mismo que una encuesta.
1: No, porque ahí ya más te adentras en... Ya tú te pones a comer ahí. A ver qué tal la sopita, a ver qué tal el guisado.
0: Tienes razón.
1: En alguna ocasión, por Michuca, fui a uno de esos comedores comunitarios. Andaba con una amiga por ahí. Y volteamos y vimos, mira, pues ahí está uno de esos. A ver, vamos. Y pues sí, estaba pasable la comida. Estaba bien. Entonces, y abajo...
0: Sazonadita, caliente.
1: Calientita, sí. Y barata, creo que nos costó como 10 pesos o algo así
0: la comida. Eso es lo que cuesta en algunos lugares. Hay de esos comedores comunitarios que
1: es una opción.
0: En verdad es una alternativa que beneficia a muchas personas. Imagínate una ama de casa que tiene 3 niños, que el marido tiene un empleo, pero no es un empleo que tenga un salario muy amplio. Imagínate lo que es ir a la comida por 50 pesos para todos.
1: Perfecto, muy bien. Y ahí aparte llevas la ropa ahí en esas lavanderías.
0: Y está mientras muy bien. Dejan la ropa lavada. Sí, son buenos servicios.
1: Suena
0: y qué
1: bien.
0: Bueno que estén ubicados en los lugares en donde verdad hacen falta.
1: Claro, ojalá que sí funcionen y cumplan el cometido.
0: Yo espero que sí.
1: 8:47.
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0: Ocho cuarenta y ocho.

0: 8:55. Escuchamos a Mona Bell con La Montaña y Los Tres Reyes. Poquita fe. ¿Qué pasaría con Mona Bell?
1: Ay, no sé, no sabía.
0: A ver, busca qué está haciendo en la vida Mona Bell, si ya se retiró. Porque desde luego estos éxitos fueron de los años 60 y 70. Y sí, ella siguió trabajando un tiempo en televisión y todo eso, pero falleció en el 2008.
1: No, con razón ya no nos acordábamos.
0: Sí, 2008, el 21 de abril en Tijuana. Es verdad, ahora que lo estamos recordando, lo comentamos aquí en el programa.
1: Ay, pero si ya 2008, no, pues ya tiene sus...
0: Sí, ya tiene...
1: ¿18 años?
0: 18 años ya.
1: Yo, la verdad, no me acordaba.
0: Falleció. Uh-huh. Y sí, estaba viviendo en Tijuana. Ana Nora Escobar, conocida artísticamente como Mona Bell, cantante y actriz chilena, ganadora de la primera edición del Festival de la Canción en Benidorm. Fue parte del periodo de transición de la época de oro del cine mexicano a otra época que tuvo sus cosas buenas y sus cosas regulares. Pero ella era original de Santiago de Chile.
1: Muy guapa.
0: Pero vino a vivir a México. Sí. Hizo, a ella le tocó la moda de aquellos vestidos con falda tipo globo.
1: ¿No llevaban crinolina? ¿O sí usaban?
0: Sí usaban una base para que mantuviera esa forma de globo.
1: Uh-huh. ¿O sería un almidonado?
0: No. El almidonado es otro. No, este era estrecho de la cintura y estrecho del dobladillo. Y no de aquí de la cadera. De la cadera estaba así, bombachito. Por ahí tenías una foto de ella, justo con un vestido. No. Ajá. No hay ninguna de cuerpo completo, ¿verdad?
1: Ahorita no, pero ahorita a ver, buscamos por acá. ¿Estas?
0: Pero tampoco. Ese es zampón nada más.
1: Ajá.
0: No, es que estaban cerrados de la cintura y abajo tenían como
1: también
0: un sostén
1: abajo
0: que lo hacía ver así como un globito. Ese se parece más, pero no, también son holanes.
1: Sí.
0: Pero sí, fue una moda muy clásica en los años 60.
1: 70.
0: 60 más o menos.
1: Sí.
0: Pero sí,
1: estilo.
0: Todas las que surgieron en ese tiempo usaron ese vestido, que era así, estrecho en la cintura y luego una especie de globito, y aquí salían las piernas.
1: Uh-huh. ¿Eh? Sí, en varias películas de esa época se pueden ver.
0: Una clase de moda de 1960 y tantos.
1: Con Mona Bell.
0: Con Mona Bell. 8:59.
2: Antes de...

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1: Con la información. En el Diario Oficial de la Federación se publicó la modificación a las reglas de operación del programa Beca Universal de Educación Básica Rita Cetina para el ejercicio fiscal 2026. Entre los cambios, se elimina la incorporación gradual por grado escolar, para que las y los estudiantes puedan integrarse al programa desde el inicio del ciclo fiscal, sin importar el grado que cursen. En la conferencia matutina, la presidenta Claudia Sheinbaum informó que la inversión para la educación pública contempla otorgar más becas, así como mejorar la infraestructura de las escuelas.
2: Poco a poco, en distintos estados, este año va a ser Chiapas, que fue, bueno, ya está en Michoacán, ya es una realidad, en Chiapas, que va a iniciar el registro, y también en Campeche y en Zacatecas.
1: En otros temas, la Coordinación Nacional de Protección Civil informó que los tres órdenes de gobierno reforzaron los protocolos de respuesta ante las lluvias pronosticadas para este lunes. Las autoridades llamaron a la población a extremar precauciones por el riesgo de inundaciones, deslaves y tormentas eléctricas. En el mundo, el presidente de Estados Unidos, Donald Trump, afirmó que su país se convertirá en el guardián del Estrecho de Hormuz. Además, aseguró que Washington debería recibir una compensación por proteger esa vía estratégica. Para Noticentro informa Melissa Mendoza.
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3: 92 al 5539 51 1030 5539 51 1030 la línea de variedades matutinas. Han llegado los siguientes mensajes. Señora Rosa, un gusto oírlas. Bendiciones. Felipe Acosta, saludos desde Netzahualcóyotl. Sonia, Adelita, qué gusto escucharte todos los días. No me lo puedo perder aquí en mi celular desde Tuxtla Gutiérrez, Chiapas. Felicidades y gracias. Gracias a usted, Sonia. Qué bueno que nos puede escuchar. ¿Cómo anda el clima por allá? A ver, platíquenos. Tere Escamilla, de los Héroes Tecámac. Buenos días, Adelita. Buen inicio de semana. Un saludo para Ignacio y Claudia Escamilla. Gracias por su programa. Todos los días estamos con ustedes. Elena, buenos días. Oigan, gracias por haber puesto la montaña. Me hicieron el día. Oh, nosotros queríamos hacerle la semana, Elena.
4: Ay, más fue el día, pero bueno.
3: Bueno, a ver mañana qué se nos ocurre para hacerle la semana a Elena. ¿Te parece bien?
4: Sí, perfecto.
3: Y acá tenemos otro mensaje de Lucy. Buenos días. Me da mucho gusto escucharlas nuevamente. Tenía un vacío en mi vida después de tantos años juntos. Quiero pedirles un consejo. El viernes dormí a mi perrito. Después de 18 años juntos, compartiendo tristezas y alegrías de mi vida, enseñándome un sentimiento y amor que no sabía que tenía. Tengo mucho dolor y tristeza. Mis lágrimas se salen solas. Les mando un fuerte abrazo y gracias de antemano. Soy Lucy Jiménez, de la colonia del Valle. Lucy, rápidamente, el día de hoy, salga y adopte, no vaya a comprar. Adopte un nuevo perrito. Lástima que hasta ahora nos pudimos comunicar usted y yo, pero ayer estaban dando en adopción así a perritos ahí en el jardín de la colonia del Valle.
4: Ah, mira.
3: Fíjate qué casualidad. Entonces, ahora, si usted es una persona paciente, que sabe esperar, que pues espere hasta el domingo y va ahí, y yo espero que estén ahí. Creo, yo ya las he visto algunos domingos ahí en el jardín. Así que, si tiene paciencia, vaya. Uh-huh. Y si no, vaya a algún lugar donde sepa que hay perritos y a lo mejor encuentra uno.
4: Sí, sino donde menos te lo esperes. A veces sí. Así, saliendo de la casa y pasa un callejerito que requiere de amor, que requiere de cuidados, de alimento, y se queda con ella. No lo sabemos. Sí. O sea, no lo sabemos. Llegan en el momento menos esperado. Y seguramente tuvo que dormir a su perrito, pues por algún motivo de salud, y aparte 18 años juntos, ya es una edad ya considerable. Sí. O a lo mejor ya no podía, luego se lastiman de alguna parte de la pierna o la cadera, ya no pueden, les es imposible luego ya el movilizarse por sí solos, y es muy, muy difícil para ellos y para el dueño.
3: Y 18 años, pues más o menos está dentro del rango de vida de todos los perritos.
4: Sí, depende si es una raza grande, si era raza grande o una raza pequeña, sí, pero como dices, depende. Es el rango.
3: Sí.
4: A lo mejor ya era el momento, pero le va a mandar otro angelito.
3: Sin duda alguna que va a encontrar, y lo va a encontrar esta misma semana, Lucy, sí. Se lo aseguro.
4: Muchos dicen, no, yo ya no quiero volver a tener mascotas, pero las cosas pasan sin pensar,
3: eso,
4: imaginar.
3: Eso dice querer. Uno y después te muerdes la lengua,
4: sí.
3: Porque sí te llega.
4: Llega ese otro ser al que le tienes que dar todo ese cariño y ese cuidado.
3: Sí, así. Sí, así es.
4: Ánimo, Lucy, un abrazo.
3: Pues mientras México quedó fuera, todo fuera del mundial, con mucha tristeza para todos.
4: Todito.
3: Todito. Esperemos que la próxima nos vaya mejor.
4: Sí, sí, sí, sí. Que Rafa Márquez demuestre.
3: Que puede.
4: La garra, sí.
3: Y que no pierdan de vista a ese muchacho, ¿cómo se llama? Tú sí sabes quién, Saúl.
4: A Gil.
3: El jovencito de 17 años.
4: Es Gilberto
3: que
4: Mora, ¿no?
3: Gilberto Mora.
4: Ajá. Sí, el jovencito de 17 años. Gilberto Mora.
3: ¿Sí? Ah, bueno, él, apenas está empezando y yo espero verlo triunfar en grande. Ay, en sí. El próximo mundial.
4: Sí, tiene que ir poco a poco, como dices, madurando.
3: Sí.
4: Tanto él como el juego que tiene, y lo va a demostrar, yo estoy también segura,
3: sí.
4: Que va a ser un buen papel.
3: Y fíjate que ahora que estaba yo siguiendo con toda atención el mundial.
4: Ay, caray, pero bueno,
3: no.
4: Ya, hay que esperar otros 4 años.
3: Otros, ojalá. Lo que a mí no me pareció es que este entrenador, no sé tú, Saúl, qué pienses, este entrenador que tenían... El Vasco,
4: Vasco Aguirre.
3: A mí se me hizo muy bueno y lamento que lo hayan quitado. Claro, le dieron un puesto de no sé qué, algo así, pero él debió de haber seguido con el equipo de la selección.
4: Ya recuerdo, creo que ya había estado en alguna otra ocasión, pero como que con este equipo hizo muy buena química, no sé, muy buen papel, se desempeñaron,
3: sí.
4: Muy bien.
3: Sí, a mí me pareció muy mal. ¿Quién sabe qué cosa le dieron un puesto dentro de los deportes? Pero él debió de haber pedido seguir con el equipo de la selección y hubiera tenido un súper exitazo en el próximo mundial, estoy segurísima.
4: Sí.
3: Segurísima de eso. Y además me cae bien.
4: Sí, es agradable.
3: No, es muy serio. Está viendo el partido y es muy serio. Nada más va de allá para acá, de aquí para allá.
4: Con sus gestos.
3: Pero serio.
4: Sí, no, pero con los gestos que luego... En las muecas.
3: Pero no es tan... Tan dramático como otros que ha tenido la selección. Es más ecuánime.
4: Sí, eso sí, más medido, ¿no?
3: Más medido, sí. El Vasco Aguirre. Bueno, ya, se nos acabó el fútbol. Oh. Ya. Hoy es el último día que hablamos del fútbol.
4: Ajá.
3: Salvo que tengan algo interesante que hacer.
4: Bueno, cuando hablemos de quién fue el campeón.
3: ¿Cuándo termina? ¿Esta semana o la semana que entra?
4: La que viene, el 19.
3: ¿El 19?
4: Ajá, es el cierre. Ya de todo esto.
3: A ver quién llega al final. Ya estuvo bien de fútbol. Yo te iba a hablar de otra cosa. Mientras que México quedó fuera del Mundial, el Templo Mayor revive el deporte que dominó Mesoamérica hace 3.500 años. ¿Qué te parece?
4: Juego de pelota.
3: El Museo del Templo Mayor inaugurará una exposición con más de 100 piezas sobre el juego de pelota mexica, considerado un ritual cósmico, político y social. Mientras el balón dejó de rodar para México en el Mundial 26, el Museo del Templo Mayor invita a mirar

0: social impulsado por la Secretaría de Cultura del Gobierno de México y busca aprovechar el contexto futbolístico para acercar al público al antecedente más emblemático del deporte en Mesoamérica. Entre las piezas destacan 64 objetos recuperados por el Programa de Arqueología Urbana asociados al Teotlaxco, el principal juego de pelota del recinto sagrado. También hay un recorrido, explica cómo este juego, con una antigüedad de 3.500 años, representaba el movimiento de los astros y la lucha entre las fuerzas del día y la noche, y muestra la estrecha relación con rituales religiosos, ceremonias políticas, apuestas, expresiones artísticas, prácticas sacrificiales vinculadas con la fertilidad. Uno de los principales atractivos será la exhibición por primera vez de una ofrenda integrada por 32 conjuntos de vértebras cervicales de infantes y jóvenes hallada durante excavaciones en el predio de Guatemala 16, cuchillos de pedernal, pelotas de hule, miniaturas labradas en piedra verde y objetos elaborados de concha. Oye, hay que ir a la exposición.
1: Sí, es muy interesante.
0: Sí. Además, el museo presentará una reconstrucción hipotética del Teotlaxco, la cancha principal de Tenochtitlan, que habría medido aproximadamente 50 metros de largo por 34 de ancho. También recorrerá la expansión del juego de pelota por diferentes regiones de Mesoamérica, desde sus primeros registros en el preclásico temprano hasta su presencia en el occidente del actual territorio mexicano. Así que vale la pena que se vaya a dar una vuelta ahí al Museo del Templo Mayor, en el centro de la Ciudad de México, y observe todas estas piezas, y si además le gusta el deporte, el fútbol, pues le va a resultar mucho más interesante. El juego de pelota en Tenochtitlan, así se llama la exposición, y reúne más de 100 piezas arqueológicas. No se lo pierda, está en el Templo Mayor, donde recordamos todo esto que realizaban nuestros antepasados. Así y no es. Y eso que no existía el mundial.
1: Si no,
0: ¿te imaginas?
1: Es muy interesante esta exposición y vale la pena.
0: Sí, vale la pena irse a dar la vuelta ahí por
1: Guatemala
0: 20. Ajá. Y Correo Mayor.
1: No hay pierde.
0: No hay pierde. No, cualquiera le dice dónde está el museo. 9:16.
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0: Nueve 9:17. Las patrullas siempre cumpliendo con su obligación, siempre asistiendo cuando es necesario a la población en México.
1: ¿México?
0: Siempre estando justo en el momento oportuno

0: resolver algún conflicto, ya sea de tránsito entre personas. Sí, claro que sí.
1: ¿Fue un sueño de
0: Lo de
1: Edita?
0: ayer, fue casual. Lo que sucedió ayer fue algo porque
1: Una
0: estaban,
1: eventualidad ahí.
0: sí, una eventualidad. Y es que, ya sabes, ahora con eso de que tenemos una cámara en la mano las 24 horas del día,
1: Sí,
0: entonces
1: estamos
0: cualquier cosa
1: listos.
0: que te encuentras, porque además hay gente que anda con el celular en la mano.
1: Ajá, siempre, siempre, siempre, no, no
0: Sí.
1: falta quien.
0: Sí, yo no sé si lo traen porque no llevan bolsas en su atuendo o si de veras es muy útil traer el celular en la mano. Como a mí se me olvida con mucha facilidad, entonces no me
1: No lo
0: preocupa
1: entiendes,
0: tanto.
1: sí.
0: El chiste es que captaron en video una patrulla de la policía bancaria e industrial con un traslado, el traslado de un objeto sumamente importante.
1: Ah, caray,
0: Pero
1: ¿de
0: los
1: un decomiso
0: captaron
1: de
0: para
1: droga?
0: que vieran. No, no, no.
1: ¿No?
0: ¿Un niño liberado de un secuestro?
1: Ajá.
0: No, tampoco.
1: No sé, entonces armamento ilícito que también decomisaron.
0: No, no, no.
1: Ah, caray. No sé.
0: ¿Alguno que hizo un delito en la calle? Tampoco. Tampoco ese.
1: Un puestecito ambulante que luego se llevan.
0: Ah, ándale, eso sí se parece a lo
1: ¿Sí?
0: que
1: ¿A lo que
0: llevaban en
1: llevaban?
0: la patrulla. Sí, porque era una un gran caso de
1: ¿Un caso
0: esos.
1: difícil de resolver?
0: No, un caso
1: Oh.
0: con Z, Norma.
1: ¿Un caso
0: Con
1: donde hacen
0: Z.
1: las carnitas?
0: Ándale,
1: Ah.
0: pero lo llevaban con todo y carnitas en la patrulla.
1: No, no, no,
0: Sí,
1: no puede ser.
0: como no hay delincuencia en esta ciudad, como todo se respira a tranquilidad en cualquier espacio libre
1: Ya no
0: de esta
1: sabían
0: ciudad,
1: qué
0: pues
1: llevarse.
0: entonces lleva. No, no, no, pero no creas que se lo llevaban porque ahí estaba abandonado. No. Ah,
1: Tenía dueño.
0: tú pensabas que estaba ahí el caso abandonado?
1: Tal vez, por eso los dueños dijeron, bueno,
0: No,
1: no
0: se
1: hicieron
0: lo
1: nada.
0: llevaban al lugar en donde ellos se reúnen, a uno de los lugares donde se reúnen, como cuarteles, como
1: Ajá,
0: cuarteles, ¿no?
1: sí.
0: Como cuartel para desayunar toda la.
1: Ay, ayer domingo, no, pues sí es día de carnitas los domingos.
0: Sí.
1: Ay.
0: Pero ¿para qué se llevan todo el caso? ¿A poco no
1: Apenas
0: la
1: si era
0: pueden comprar?
1: suficiente para todo el equipo, todo el grupo.
0: Pues sí, estaban trasladando en una patrulla el caso de carnitas. La dependencia explicó que los uniformados utilizaron la unidad para transportar un caso con alimentos que sería empleado durante un almuerzo organizado en reconocimiento al personal que este año obtuvo su retiro voluntario tras 30 años de servicio. ¿A poco se permitirá que en las patrullas oficiales donde trasladan a una persona que comete un delito, a una persona que está herida y que no llegó la ambulancia, a una persona que por su incapacidad no puede ir a levantar una denuncia, a poco para no estaba para eso la patrulla?
1: Para lo que menciona, sí,
0: Sí,
1: pero para
0: claro.
1: un caso así, no.
0: Para un caso con Z que llevaba
1: Carnitas,
0: carnitas
1: es que las querían bien
0: para que
1: calientitas,
0: comieran,
1: que se
0: sí.
1: mantuvieran calientitas. No, es el colmo de veras.
0: Sí. Y fue la policía bancaria e industrial la que andaba haciendo
1: De las
0: traslados
1: suyas.
0: del caso. Así que el caso ya quedó resuelto
1: Ya quedó
0: porque ya.
1: vacío.
0: Sí, tienes razón, quedó totalmente vacío porque tenían mucha hambre nuestros amigos, los policías.
1: Es un caso
0: Así
1: para la
0: que,
1: araña.
0: sí.
1: Ay, ay,
0: Ay, el
1: ay.
0: traslado del
1: Sí que de veras
0: caso.
1: superamos a la inteligencia artificial aquí en México.
0: Sí, ¿verdad?
1: Sí.
0: Con muchas cosas. Habría que hacer. Nosotros que tenemos oportunidad de estar pendientes de lo que sucede, ir tomando nota de todos esos casos.
1: ¿Casos con Z?
0: Caso con Z. Por ejemplo, en una de esas agendas que tienen fecha, mm-hmm. el día de hoy... 13 de julio del 2016, trasladaron en una patrulla un caso de carnitas, lleno de carnitas y tortillas, porque iban a desayunar los policías de esa zona.
1: Y así vamos a ir llenando ese...
0: Sí, después lo vendemos como anecdotario. Va a tener un éxito.
1: Uy. ¿Qué te cuento?
0: Qué mala eres, Normita. ¿Yo? Criticando a todo mundo. ¿Yo? Sí, sí, sí.
1: ¿Ellos que dan material?
0: ¿Qué remedio? ¿Qué remedio?
1: Si ya saben ellos cómo soy.
0: Se ponen a modo. ¿Qué hacemos?
1: Tenemos que informar de este caso.
0: Claro, de este caso en donde movieron un caso en una patrulla. Sí. 9:23.
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0: 9:34. Usted escuchó a Fernando Rosas interpretando Somos Diferentes, a Olga Guillot cantando Total y Eddie Gorme y Los Panchos con Piel Canela.
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0: 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Uy, esa canción. Cómo me gusta, es rítmica, es agradable.
1: Sí, muy bonita.
0: Y me gusta desde hace algunos años.
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0: ¿Quién lo critica? Pues así son las canciones. Las canciones son diferentes.
1: Sí.
0: Así que
1: somos diferentes.
0: Y ya. Fer nos manda un mensaje el día de hoy. Buenos días, las felicito por el gran programa. Somos la familia Becerra Escobedo. Saludos a mi mamá, que la acaban de operar y está poniendo todo su empeño en recuperarse pronto. A mi papá, que como siempre la está apoyando. Y felicidades a mi hermana Rosa, que fue su cumpleaños.
1: Felicidades.
0: O sea, puros festejos en esa casa, Fer. Qué bueno, nos da mucho gusto que tengan ese espíritu, porque eso es lo que les ayuda a que las cosas salgan bien.
1: Así es, que la pasen muy bien y sobre todo que siga recuperándose su mami de esa cirugía, que seguramente con el apoyo de todos, claro que lo va a lograr.
0: ¿Te imaginas lo consentida que está esa mamá?
1: Mucho.
0: Sí. Por Fernando, la ven que se mueve. ¿Qué quieres, mamá? No, ¿qué quieres?
1: Espérate. ¿Qué te traigo?
0: Yo te lo traigo.
1: Sí.
0: Y qué bueno que suena así, porque su mamá se va a recuperar más rápido. De manera más efectiva, y ustedes se van a sentir muy bien de haberla consentido y mimado en estos días.
1: Claro, y después van a poder salir y ya festejar plenamente el cumpleaños de Rosa.
0: Sí, de todas formas, guarden el dinero para el pastel, el festejo, sí.
1: La gelatina, el paseo.
0: Para que en cuanto ella esté bien,
1: vámonos.
0: El festejo de en primera línea.
1: 9:36.
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0: Tenemos el mensaje de Javier Pérez. Dice, variedades matutinas, excelente inicio de semana, un afectuoso saludo. Por favor, feliciten a mi mamá, que hoy cumple 73 años. Y los escuchamos en Cuautepec, en la delegación, en la alcaldía. Gustavo A. Madero.
1: Oye, pero le faltó ahí un dato a Javier.
0: ¿Qué?
1: El nombre de su mami.
0: Ah, pues sí, tienes razón.
1: Mamá de Javier, bueno, felicidades.
0: Mamá de Javier Pérez, que vive en Cuautepec, en Gustavo A. Madero, y que hoy cumple 73 años. Ya, ahí sí ya ni pierde.
1: Sí, ya, es ella.
0: No hay manera.
1: Sí.
0: Hay un lugar en Estados Unidos en donde todavía tienen en libertad bisontes, esos animales enormes con una cornamenta muy grande. En este, es un jardín, bueno, no es un jardín, es un parque natural muy amplio, muy grande, que es muy famoso. Se llama Yellowstone.
1: Ah, sí, he oído.
0: Sí, sí, sí, es muy grande, es muy importante. Y ahí tienen animales que son propios de la zona y los tienen ahí protegidos.
1: ¿Es algo así como el de Puebla que comentábamos el otro día?
0: Bueno.
1: Algo.
0: Sí, algo, sí.
1: Algo así. Que andan libres, sí.
0: Sí.
1: En ese aspecto.
0: Sí, supongo que es ligeramente más amplio Yellowstone. Pero sí, sí, también tienen la oportunidad de tener animales en libertad. Y ahí los tienen protegidos, los tienen cuidados y desde luego también tienen protegidos a los que asisten a visitarlos y a conocer el Parque Nacional de Yellowstone en Estados Unidos, que ha salido en varias películas. Y por cierto, creo que en este parque hace 2 o 3 años hubo cerca de ahí un fuerte incendio. ¿No lo recuerdas?
1: No.
0: Bueno, hoy lo averiguamos a ver si es cierto. El chiste es que un bisonte que anda ahí en libertad, y además algo le ha de haber hecho al turista, lanzó por los aires a un turista en este Parque Nacional de Yellowstone en Estados Unidos. Hecho que además fue captado en video, completito, desde que se acerca el bisonte hasta que lo lanza por los aires, y se difundió en redes sociales este fin de semana. De acuerdo con los primeros reportes, el visitante resultó desgraciadamente herido, por lo que recibió atención médica. Las imágenes muestran al bisonte desplazándose por el campamento Bridge Bay en Parque Nacional de Yellowstone antes de correr hacia la zona norte, donde se encontraba un hombre acompañado por su nieto. De acuerdo con el testimonio del fotógrafo Mike Matleut, quien registró el momento, el animal había mostrado un comportamiento agresivo mientras avanzaba por el lugar. Durante el incidente, El nieto logró alejarse mientras que el hombre fue alcanzado por el bisonte, que lo levantó con uno de sus cuernos y que lo lanza al aire. Testigos señalaron que varias personas intervinieron para distraer al animal y evitar que continuara el ataque, lo que permitió que el bisonte se retirara del sitio. Según el fotógrafo, familiares del visitante indicaron que el hombre sufrió lesiones de consideración. Hasta el momento, las autoridades del parque no han dado a conocer un reporte oficial sobre su estado de salud. Así que cuando vaya a un parque donde hay animalitos sueltos, recuerde mantenerlos a distancia.
1: Mejor, porque no sabemos cómo van a reaccionar, qué tal si se sienten invadidos en su zona y
0: en su hábitat, claro. Mira, por ejemplo, lo que recuerdan en los parques nacionales de Estados Unidos y los que consideran prudente es 25 yardas, más o menos 23 metros, lejos de bisontes y otros animales de gran tamaño. 100 yardas con osos y lobos, son más o menos 100 metros, un poco menos.
1: Sí.
0: 91 metros. La dependencia señala que los bisontes son animales silvestres e impredecibles, capaces de correr hasta 3 veces más rápido que una persona, por lo que pueden reaccionar de forma agresiva cuando perciben una amenaza o cuando las personas invaden su espacio. Además, recuerda que estos animales han provocado más lesiones a visitantes que cualquier otra especie dentro del Parque Nacional de Yellowstone. Y si ya han lesionado a varias personas, ¿por qué no no procuran tenerlos en reserva? Que haya una bardita, una reja. Algo. ¿Qué necesidad tienen de andar poniendo en riesgo a los visitantes?
1: El bisonte.
0: Imagínate un niño.
1: No, pobre. Como el nieto de este hombre que comentas, huyó a tiempo, corrió, sintió yo creo el peligro y dijo, no, patitas, ¿para qué las quiero?
0: Sí. No. Deben de tener más cuidado en esos lugares que son visitados básicamente por niños.
1: Claro. Estaba buscando y hay, bueno, datos de un incendio en Yellowstone de 1988 que fue devastador.
0: Ah, ese es el que yo recuerdo.
1: Es el incendio forestal registrado en la historia del Parque Nacional allá en Estados Unidos, el mayor, en 1988.
0: Sí, fue muy amplio y creo que amenazó una zona habitacional ahí cerca.
1: Sí, seguro, que fue muy, muy grande.
0: Sí. Bueno, pues ya sabe, si va a Yellowstone, no lleve niños o no se acerque a los bisontes.
1: Ay, no, es que sí son unos animales imponentes.
0: Sí, son muy grandes.
1: Mucho.
0: Fíjate que en Florida, en Palm Beach, Florida, muchas cadenas de alimentos están cerrando.
1: ¿Y eso?
0: En otra época había una serie de mercados, ¿cómo les llaman a estos? Supermercados, que tenían diferentes productos. Pues ahora están en auge supermercados hispanos, que tienen desde luego productos que a los hispanos nos gustan,
1: que conocemos.
0: Y ha sido tan grande el auge de estas tiendas, de estos supermercados, que algunas cadenas están cerrando. Ahorita les sigo platicando.
1: 9:48.

0: 9:48. Sí, estábamos platicando acerca de que muchas cadenas de tiendas tipo supermercado que hay en Palm Beach tuvieron que cerrar, muy al contrario de los supermercados hispanos, que además que tienen la mercancía adaptada a la alimentación de los hispanos, unos cierran, quedan vacíos, cambian de dueño en el condado. En cambio, los supermercados hispanos avanzan notablemente y como tienen alimentos que les gustan a los hispanos, pues más.
1: Tienen más ventas, más auge.
0: Y si el local se llama...
1: De una forma conocida.
0: De una forma conocida por
1: familiar,
0: los hispanos. Pues mejor.
1: Mejor voy ahí.
0: Pues sí. Y el Bodegón, Presidente, Tapatía, Bravo, son cuatro de las cadenas con casi 30 tiendas en el centro del condado. Una cifra que se acerca al número de sucursales que tiene Publix en la misma zona.
1: 9:50.
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0: 9:51.

0: 9:54. Murió el futbolista sudamericano Hayden Adams, de 25 años, y que participó en el Mundial.
1: Sí.
0: El mediocampista internacional sudafricano Hayden Adams, que participó en los 3 partidos de la fase de grupos de su equipo en la Copa Mundial de 2026, falleció, eso lo señaló el Ministerio de Deportes del país este sábado. No se habló de la causa de la muerte. Tenía 25 años, comenzó los partidos del Grupo A contra México y República Checa y entró como suplente en la victoria de 1-0 sobre Corea del Sur, la cual aseguró al equipo un lugar por primera vez en la fase de eliminación directa, donde fueron vencidos por Canadá. La abuela del jugador falleció un día antes en Sudáfrica. Estoy leyendo bien, ¿verdad? Muere el futbolista sudafricano,
1: sí,
0: Hayden Adams.
1: Ajá.
0: Es que acá está mal redactado y pensé que yo me había equivocado. El fútbol sudafricano ha perdido a un jugador talentoso, un fiel servidor del juego y una vida joven que aún tenía mucho que ofrecer, dijo un comunicado de la Unión de Futbolistas de Sudáfrica, un organismo oficial para jugadores en el país. Qué lástima, 25 años, un hombre sano, un hombre lleno de
1: pues pensamos
0: de vida,
1: que,
0: de cosas que hacer, y algo en su organismo,
1: yo creo que el corazón
0: no quiso seguir.
1: Sí, así es, me sorprende, ¿no?, que hay muchos atletas, muchas personas deportistas que muy jóvenes mueren de infartos, sobre todo, es lo que predomina en esas noticias. A él dicen que todavía no se aclara, pero yo pienso que lo más seguro es eso.
0: Yo creo que le van a hacer una autopsia para reconocer exactamente con qué fue. Y efectivamente, la abuela del jugador había fallecido un día antes de que Sudáfrica jugara contra los checos, y fue reemplazado para, estaba mal anímicamente por el fallecimiento de su abuela, y fue reemplazado al medio tiempo durante el partido. Pero qué difícil de asimilar para los padres de este joven de 25 años.
1: Ay,
0: imagínate,
1: sí.
0: 25 años, estar en la selección de su país, estar en otro lugar del mundo luciendo sus habilidades en el juego y fallece.
1: Sí,
0: qué terrible.
1: Exactamente, qué duro para la familia vivir dos fallecimientos muy, muy seguidos.
0: Entre apagones y escasez, Cuba celebra nacimiento de 4 tigres de Bengala.
1: Ay, qué bonito, me pareció ver 4 lindos gatitos.
0: Sí, sí.
1: Oye,
0: el cuidador del zoológico, Ángel Cordero, fue el que reportó que habían nacido 4 cachorros de tigre de Bengala, y es que estaban ahí los 4 jugando en la jaula del Zoológico Nacional de Cuba. Es un pequeño milagro en la isla, asfixiada por la escasez de combustible y medicamentos y por cortes de electricidad durante días. Sí, el acoso que tienen sobre Cuba es criminal, pero estos tigres blancos en Cuba, rebosante de orgullo a pesar del calor, la tensión y lo que supone lidiar con problemas que parecen interminables. Pero de algún lado saldrá para que estos 4 tigres puedan ojalá llegar a adultos.
1: Ay, sí.
0: Con buena salud. Imagínate, ojalá. Tigres blancos.
1: Ajá, uno qué de bonito. Ellos, sí, muy bonitos.
0: ¿Pero qué crees?
1: ¿Qué?
0: Son 9:58.
1: Ah.
0: Y no nos hemos despedido. No le hemos dado las gracias a Saúl por haber estado con nosotros, uh-huh. Saúl Sánchez, y no les hemos dicho al público que les deseamos un excelente día, que Variedades Matutinas desea que tengan un día exitoso y lleno de cosas hermosas, y que mañana estaremos nuevamente con ustedes, si así nos lo permiten, a las 6:00 por la 10:30 de AM en Radio Centro.
1: Norma Joaquín
0: y Adela Castro. Gracias, gracias a todos por su compañía, y que tengan un inicio de semana de 100 de calificación.
1: Sí, de lujo.
0: De lujo.

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1: Continuamos con la información. En la conferencia matutina, la presidenta Claudia Sheinbaum informó que este lunes se presentarán las demandas contra Estados Unidos por la muerte de 17 migrantes mexicanos durante operativos del Servicio de Inmigración y Control de Aduanas.
2: Se comunicó el canciller Roberto Velasco con el embajador previo a esta presentación de Estados Unidos en México. Le informó de lo que vamos a hacer en la defensa de las y los mexicanos en Estados Unidos.
1: La titular del programa La Escuela es Nuestra, Pamela López Ruiz, dio a conocer que durante 2026 se ejercerá una inversión de 22.694 millones de pesos para beneficiar a más de 71.000 escuelas de educación básica y media superior en todo el país. La mayor parte de los recursos será destinada a planteles de educación primaria. Y en otros temas, la Secretaría de Seguridad Ciudadana de la Ciudad de México afirmó que una mujer y dos hombres fueron rescatados tras extraviarse en el Parque Nacional del Ajusco en la Alcaldía Tlalpan. Luego de un operativo de búsqueda, una de las personas fue trasladada a un hospital para recibir atención médica. En el mundo, a través de sus redes sociales, el presidente de Estados Unidos, Donald Trump, anuncia que restablecerá el bloqueo naval a Irán y agrega que se le cobrará un 20% de compensación por proteger a los buques que transitan por el Estrecho de Hormuz. Para Noticentro informa Melissa Mendoza.
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1: Con la información. A través de sus redes sociales, el Consulado General de México recordó que las y los mexicanos que viven en el extranjero y deseen participar en las elecciones de 2027 podrán registrarse para votar a partir del 1 de septiembre de este año, como parte del programa de voto extranjero del Instituto Nacional Electoral. En la conferencia matutina, la presidenta Claudia Sheinbaum hizo un llamado a todas las fuerzas políticas y a la sociedad a solidarizarse con los connacionales en Estados Unidos. Además, pidió que la Comisión Permanente del Congreso exprese su rechazo a las presuntas violaciones a los derechos humanos.
2: A que todos los partidos políticos, todos, sin excepción, presenten también una solicitud de información y nuestro rechazo a la violación de los derechos humanos de mexicanos en Estados Unidos.
1: A través de sus redes sociales, el director general del Instituto de Seguridad y Servicios Sociales de los Trabajadores del Estado, Martí Batres, anunció el inicio de la construcción de un nuevo hospital en Tlatelolco.
3: De este nuevo hospital, que va a tener 90 camas, ahora se dedicará a temas geriátricos.
1: En el mundo, un equipo internacional de científicos encabezado por el Centro de Astrobiología de España descubrió por primera vez azúcar en una nube molecular cercana al centro de la Vía Láctea. El hallazgo fortalece la hipótesis de que las moléculas esenciales para el origen de la vida pudieron llegar a la Tierra desde el espacio hace unos 4.000 millones de años. Para Noticentro informa Melissa Mendoza.
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1: Excelente tarde, aquí la información. La Secretaría de Economía dio a conocer que el Instituto Mexicano de la Propiedad Industrial fue designado por la Organización Mundial de la Propiedad Intelectual como autoridad internacional para realizar búsquedas y exámenes preliminares de solicitudes de patentes. Con este nombramiento, México fortalece su participación en el Sistema Internacional de Protección a la Innovación. En otros temas, un juez vinculó a proceso a Víctor Rodríguez Padilla, exdirector de Petróleos Mexicanos, por el presunto delito de violencia familiar en agravio de su esposa y su hijo. Durante la audiencia, su cónyuge, María Felicia Jiménez, otorgó el perdón al exfuncionario. Sin embargo, la autoridad judicial explicó que este delito se persigue de oficio, por lo que el proceso penal continuará. La Suprema Corte de Justicia de la Nación aclaró que las ministras y los ministros no cuentan con un gran número de asesores. El máximo tribunal explicó que la mayor parte del personal de cada ponencia desempeña funciones técnicas, administrativas y operativas, y precisó que el 65.4% corresponde a personal técnico especializado. En el mundo, el gobierno de Estados Unidos impuso sanciones al Ministerio de Turismo de Cuba y a 9 entidades estatales como parte de las medidas para incrementar la presión sobre el gobierno cubano. Las restricciones contemplan el bloqueo de bienes bajo jurisdicción estadounidense. Para Noticentro informa Melissa Mendoza.
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1: Con la información, el Consejo Ciudadano para la Seguridad y Justicia de la Ciudad de México llamó a la población a prevenir los llamados montaviajes durante las vacaciones de verano. El organismo advirtió que 9 de cada 10 fraudes se consuman y que el 43% de las falsas ofertas corresponde a supuestos viajes a Cancún, por lo que recomendó verificar que las agencias estén registradas y contratar únicamente a través de canales oficiales. En otros temas, el secretario de Educación Pública, Mario Delgado, destacó el cierre del ciclo escolar 2025-2026 con la entrega de apoyos sociales para estudiantes y la implementación de la estrategia para retirar la comida chatarra de las escuelas. Además, informó que los maestros volverán a las aulas el 24 de agosto, una semana antes que los alumnos, para iniciar los trabajos de consulta escuela por escuela. La Secretaría de Seguridad Ciudadana de la Ciudad de México informó que una víbora fue localizada al interior de una vivienda en la colonia Narvarte Poniente, en la alcaldía Benito Juárez. El ejemplar fue rescatado por la Brigada de Vigilancia Animal y trasladado a Xochimilco, donde será valorado por especialistas. En el mundo, un tribunal de Corea del Sur condenó a 2 años de prisión al expresidente Jun Suk-yeol por recibir de manera ilegal encuestas de opinión manipuladas durante el proceso electoral de 2022. El exmandatario enfrenta además otros procesos judiciales, entre ellos el relacionado con la imposición de la ley marcial en diciembre de 2024. Para Noticentro informa Melissa Mendoza.
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1: Vamos con la información. En el marco del Día Internacional del Sarcoma, que se conmemora este 13 de julio, el Instituto Mexicano del Seguro Social recordó que este tipo de cáncer representa alrededor del 1% de los tumores malignos en adultos y puede afectar huesos, músculos, grasa y otros tejidos blandos. Por ello, exhortó a la población a acudir al médico ante la presencia de bultos que aumenten de tamaño, dolor persistente o inflamación, ya que un diagnóstico oportuno mejora las posibilidades de tratamiento. En otros temas, el Instituto Nacional de Migración informó que durante el fin de semana, 656 mexicanos fueron deportados desde Estados Unidos en 5 vuelos que arribaron a Tapachula, Chiapas. Los connacionales fueron recibidos mediante el programa México te abraza, implementado por el gobierno federal. En el mundo, cientos de personas se manifestaron en la ciudad de Bedford, en el estado de Maine, Estados Unidos, tras un tiroteo en el que estuvieron involucrados agentes del Servicio de Inmigración y Control de Aduanas. De acuerdo con los primeros reportes, una persona presuntamente de origen colombiano murió durante el incidente. De nuestro almanaque, Francia no solo participa en la Copa Mundialista, a finales del siglo XVIII dio origen al sistema métrico decimal, una innovación que hoy utilizan la mayoría de los países del mundo y que revolucionó la forma de medir distancias, pesos y volúmenes. Para Noticentro informa Melissa Mendoza.
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1: Buenas tardes, aquí la información. La jefa de gobierno de la Ciudad de México, Clara Brugada, aseguró que junio fue el mes más seguro en 15 años, alcanzando indicadores de homicidios muy favorables, ya que este delito pasó de 4.2 diarios a 1.8, un 57% menos de 2018 a 2026.
2: Este no es un dato más. Es en un contexto tan complejo como el mundial. La ciudad vive su momento de menor violencia homicida en muchos años.
1: En otros temas, la Secretaría de Hacienda y Crédito Público publicó en el Diario Oficial de la Federación una resolución para modificar la composición del centro de la moneda de 10 pesos. A partir de este año, el núcleo será de acero recubierto de níquel en lugar de la aleación de alpaca plateada. Sin embargo, las monedas que actualmente están en circulación seguirán siendo válidas para cualquier transacción. En el mundo, el Departamento de Salud de la Ciudad de Nueva York informó que un brote de legionela en el barrio Upper East Side, en Manhattan, ha dejado 59 personas afectadas, de las cuales 15 permanecen hospitalizadas. Las autoridades detectaron la bacteria legionela en varias torres de refrigeración. De nuestro almanaque, Inglaterra se encuentra en su participación número 17 en una Copa Mundialista y es el lugar donde se estableció el meridiano de Greenwich, referencia mundial para medir los husos horarios y la longitud geográfica. Para Noticentro informa Melissa Mendoza.
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1: Muy buenas tardes, vamos con las noticias. La Asociación Mexicana de Vacunología solicitó al gobierno federal incluir el biológico contra el dengue en el programa de vacunación universal ante el incremento de contagios. Los especialistas advirtieron sobre el riesgo de nuevas epidemias de gran magnitud y señalaron que esta inmunización debe complementarse con las actuales campañas sanitarias para el control del mosquito transmisor. El presidente de Panamá, José Raúl Mulino, viajará este martes 14 de julio a México para reunirse con su homóloga Claudia Sheinbaum e impulsar la agenda bilateral en materia de comercio, inversiones y seguridad, entre otros temas. El gobierno de Jalisco realiza este lunes 13 de julio un simulacro de bloqueos carreteros en distintas vialidades de la zona metropolitana de Guadalajara. Las autoridades advirtieron que el ejercicio generará un despliegue inusual de policías, personal operativo y unidades de emergencia. Ante esta movilización masiva, las corporaciones estatales exhortaron a la ciudadanía a mantener la calma. La Secretaría del Medio Ambiente de la Ciudad de México te invita a participar en las actividades científicas y ambientales del Museo de Historia Natural del 14 al 19 de julio. La programación incluye una mesa didáctica por el Día Mundial de las Serpientes, un taller interactivo de animación y recorridos guiados sobre el origen del universo. El acceso a los eventos está incluido en el boleto de entrada general al recinto, el cual mantiene un costo de 39 pesos. Para Noticentro informa Alicia Hernández.
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1: Muy buenas tardes, vamos con las noticias. Desde un plantel en el Estado de México, los secretarios de Educación, Mario Delgado, y de las Mujeres, Citlali Hernández, presentaron la declaratoria de cero tolerancia a la violencia contra jóvenes en planteles de bachillerato. Las autoridades federales afirmaron que las escuelas deben ser lugares de paz y cuidado para todas las personas. El Centro de Comando y Control de la Ciudad de México reportó una disminución del 4.9% en las llamadas de emergencia durante el mes de junio. El titular del organismo, Salvador Guerrero Chiprés, detalló que se recibieron alrededor de 6.000 reportes menos en comparación con el mismo periodo de 2025. El mando central del Ejército de Estados Unidos anunció este lunes 13 de julio una nueva oleada de ataques contra territorio iraní por tercera noche consecutiva, después de que el presidente Donald Trump aseguró que golpearían fuerte a Teherán durante la madrugada. De nuestro almanaque. España y Francia comparten una larga frontera y una historia profundamente entrelazada, aunque hoy tienen formas de gobierno distintas. España es una monarquía parlamentaria, mientras que Francia tiene un presidente elegido por voto popular. Dos formas de representar al Estado que conviven en Europa y dos elecciones que se medirán en la cancha de fútbol para seguir con sus aspiraciones mundialistas. Para Noticentro informa Alicia Hernández.
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1: Muy buenas tardes, vamos con las noticias. Dos buques de la Armada de México arribaron a Venezuela con más de 388 toneladas de ayuda humanitaria para apoyar a las comunidades afectadas por los sismos. Tras una travesía de 8 días, los barcos entregaron alimentos, medicamentos y 4 plantas potabilizadoras en el puerto de La Guaira. La Fiscalía de Estados Unidos solicitó formalmente el decomiso de 15 mil millones de dólares al narcotraficante mexicano Ismael El Mayo Zambada, además de una sentencia de cadena perpetua contra el cofundador del cártel de Sinaloa. El Tribunal de Nueva York dictará la sentencia definitiva el próximo 20 de julio. El gobierno federal, a través de la Comisión Nacional del Agua, construye obras de protección y desasolve en 5 ríos de Tabasco para reducir el riesgo de inundaciones. El proyecto cuenta con una inversión superior a los 455 millones de pesos. Los trabajos beneficiarán a casi 34 mil habitantes de municipios como Centro, Huimanguillo, Jalapa, Emiliano Zapata y Teapa. El gobierno del Estado de México te invita a participar en el tercer concurso de fotografía enfocado en retratar la vida comunitaria en parques, mercados y plazas de la entidad. Los interesados tienen hasta el próximo 31 de agosto para registrar un máximo de 3 imágenes en el sitio web de la Secretaría de Desarrollo Urbano e Infraestructura Mexiquense. Para Noticentro informa Alicia Hernández.
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